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3: Dólar en Honduras. Compra 26 lempiras con 89 centavos. Venta 27 lempiras con 2 centavos. Dólar en Centroamérica. Costa Rica. Compra 443 colones con 27 centavos. Venta 449 colones con 24 centavos. Guatemala. Compra 7 quetzales con 41 centavos. Venta 7 quetzales con 80 centavos. Nicaragua, compra 36 córdobas con 30 centavos. Venta 37 córdobas con 15 centavos. Euro en Honduras, compra 29 lempiras con 33 centavos. Venta 33 lempiras con 90 centavos. Precio del café. 274 dólares con 50 centavos. Presenta una reducción de 6 dólares. Precio del petróleo. 92 dólares con 34 centavos. Presenta una reducción de 3 dólares con 74 centavos.
4: Bueno, Martín Ulises estuvo en el lugar. Estuvimos comentando al final de hechos del juego de Atlético Independiente frente a Olimpia, que perdió 4-0. Olimpia jugó con el equipo B, no hizo su mejor partido el equipo Atlético Independiente.
5: Jugó en el estadio Xelatucles, el estadio nacional.
4: El equipo dejó mucho que
5: desear. Tendrá que ver mucho la parte psicológica, el impacto de jugar un estadio como este.
4: El plantel.
5: Y luego enfrentarse con un equipo que es preferido en Honduras.
4: Vamos a seguir siendo coherentes. Atlético Independiente pagó el derecho a piso y fueron 10 millones de lempiras. Eso es lo que tuvo que haber pagado para que Independiente pudiera jugar en la primera división. Hicieron algunas incorporaciones. João Leandro, un delantero ahí centro, no dio el ancho, ya lo retiraron del equipo. Llorente no vio actividad ayer. Teixeira estaba lesionado, volvió contra Olimpia. Ayer fue uno de los que cometió un error en el primer gol, una falta que no debía haber cometido. El rival estaba de espaldas al marco, ya casi al final de, en la línea terminal del terreno de juego, y ahí cae el primer gol. Juegan con el B tiene mucha calidad, sin duda alguna, con del Olimpia, y es la oportunidad que tienen los jóvenes para postrarse al técnico y tener ese chance de estar en el equipo A. Martín Ulises viajó a la capital de la República y nos tiene este reporte, siempre en cortesía de Vodefarma.
6: Hoy el Atlético Independiente pierde contra el Olimpia, ese Olimpia que viene de jugar un partido internacional perfecto, diríamos, pero Independiente hoy ha enfrentado prácticamente al equipo B. Así que tenemos las declaraciones, conferencia de prensa y jugadores.
7: Me gustaría entender por qué hemos dado la imagen que hemos dado. Hemos sido un equipo no reconocible. Nos han superado desde el minuto uno. No hemos sabido encontrar dónde estaban los espacios. Hemos venido a recibir muy cerca de los centrales, lo que favorecía presión del rival en vez de hacer los largos. Y no lo sé. Tengo ahí muchísimas dudas en las que quiero encontrar ahora mismo el por qué, porque no me esperaba dar esta imagen. Bueno, a ver, quiero estar frío y no estar caliente y decir cosas de las que me arrepienta, ¿no? Lo único lo que te puedo decir ahora mismo es que no hemos sido un equipo conocible, lo que la gente está acostumbrada a vernos. Creo que le hemos facilitado muchísimo las cosas y el único culpable soy yo. Yo no tengo ni la más mínima duda de que los jugadores han intentado hacer la mejor faena posible para ellos, pero no ha sido el día, el único culpable soy yo.
8: Buenas noches, profe. Martín Lazzaroni de TV Centro de Siguatepeque. ¿Pesa exactamente enfrentarse al Olimpia? Vimos a un Independiente con España diferente, vimos a un Independiente con Motagua diferente. ¿Pesa el nombre del Olimpia y el Estadio Nacional?
7: No lo sé, la verdad es que tendría que analizar, tengo que ver el partido otra vez para decirte más con exactitud todas las palabras. Pero como has dicho muy bien tú, quizás es el partido de los grandes con los que nos hemos enfrentado. Está claro que Olimpia al final es el coloso. Y yo creo que no sé si el miedo escénico, porque no entiendo que no hayamos podido dar dos o tres pases, no entiendo que no hayamos podido encontrar al hombre libre, no creo que defensivamente seamos un equipo tan malo como lo que hemos visto los primeros 45 minutos cuando nos han entrado por el centro 7-8 veces, cuando justamente nosotros somos un equipo que defendemos el centro para que vayan fuera. Y no lo sé, tengo que buscar muchísimas explicaciones. Creo que el miedo escénico ha podido ser un factor, pero para mí no es una cosa para echarle encima, ¿no? Creo que ha habido otros factores y que tengo que analizarlo más adelante.
9: Tener salud, tener trabajo. Bueno, con respecto al partido, más allá de la juventud o de algunos de experiencia que jugaron, rescatar por sobre todas las cosas con la seriedad que se enfrentó el partido. A veces cuando se consigue un resultado como se consiguió 3-4 días antes, una clasificación, el equipo tiende a aflojar, ¿no? Y es bravo cambiar el chip. Y bueno, fue lo que en estos días insistimos mucho, en que si nosotros sigamos insistiendo en la manera de jugar, la intensidad de ir al frente, podían suceder cosas que a lo mejor nos puede hacer bien. Y más allá de los jugadores, por supuesto que uno se siente reconfortable y feliz, porque darle posibilidad a jóvenes, siempre lo he dicho acá, que es de una cosa que nos ha caracterizado nuestra carrera, y poderle dar a jóvenes porque se lo han ganado, no porque ni subestimamos a un rival, ya lo hemos hecho en otros partidos. Hoy era necesario que algunos jugadores no jugaran, ¿tá? De hecho, algunos repitieron y tuvimos la fatalidad de Cristian, Y bueno, son consecuencias de la seguidilla de encuentros. Pero hoy hoy les toca a ustedes tener la responsabilidad. Y acá ya no son más hipotes, ya no son más jóvenes. La misma responsabilidad que tienen los grandes la van a tener ustedes, porque el estar en Olimpia es un ADN que hay que saberlo llevar, ¿no? Esa responsabilidad.
10: Buenas tardes, sí, creo que no hicimos un partido como lo trabajamos en la semana. Creo que una fatal tarde-noche que nos sucedió, y pues Olimpia sabe aprovechar eso.
6: ¿Le pesó el estadio Independiente? ¿Qué fue lo que pasó?
10: Pues la verdad, como te digo, creo que errores que cometemos, y contra un equipo de estos creo que no puedes cometer ese tipo de errores, porque te la agarran y te hacen el gol.
6: Viene el parón, ¿es momento para poder levantar la cabeza, entrenar y poder dar otro espectáculo?
10: Sí, creo que ahora te toca levantar cabeza, no hay un parón de 21 días, creo. Toca trabajar el doble para seguir haciendo las cosas de la mejor manera.
6: ¿Qué decirle a la ciudad de Siguatepec?
10: No, la verdad que pedirle una disculpa, porque no es el Independiente que ellos han venido visto. Creo que, como te digo, una tarde-noche mala, malísima de parte de nosotros. Creo que ellos no se merecen eso.
11: Bien, hoy queríamos cerrar bien esta serie deportiva antes del parrón de la fecha FIFA, ¿no? Era importante terminarlo ganando. Logramos 3 puntos importantes, pero nada más que los 3 puntos.
12: ¿Qué significa verse ahora ahí, siempre manteniéndose no en primer lugar, sino que ahora en segundo y tercero? ¿Qué representa para vos como líder?
11: Bien, no siempre queremos estar en la parte de arriba, siempre queremos ganar, siempre queremos mantener ese ritmo, ¿no? Pero estamos conscientes de que no hemos logrado nada, ¿no? Es que el campeonato se define en diciembre, ¿no? Esa es la mentalidad nuestra, llegar a diciembre con opciones de poder ganar el campeonato.
13: Primero, lo más importante, la victoria. La verdad que creo que la necesitábamos. Creo que el equipo viene haciendo un gran esfuerzo, así que hoy lo más importante de todo era la victoria.
6: Vienen de un desgaste, ¿no? El partido internacional.
13: Sí, la verdad que sí, venimos de un desgaste bastante fuerte, pero bueno, al final todos los que hacemos parte de Olimpia tenemos que estar preparados para el momento que nos toca tratar de responder en el campo.
6: ¿Cómo califica al Independiente?
13: Bueno, yo creo que lo que hemos visto es un equipo difícil, que lastimosamente hoy quizás no tuvieron su mejor tarde, y nosotros quizás tuvimos una muy buena tarde. La verdad que los muchachos que jugaron hicieron un gran esfuerzo, un gran partido, y bueno, al final creo que fuimos justo merecedores de la victoria.
6: ¿A seguir trabajando luego del parón?
13: Sí, por supuesto, nosotros no paramos, seguramente mañana descansaremos, pero ya el día martes nuevamente estaremos en nuestro lugar de trabajo.
6: La impresión de los técnicos y también de los jugadores al levantar cabeza el Club Atlético Independiente luego de este parón. Se vendrán otros partidos importantes para poder seguir escalando en la tabla. Desde la capital de la República, con imágenes de Héctor Mejía, soy Martín Lazzaroni para TV Centro HD.
4: Bueno, estaba viendo el resumen de Martín Ulises. Gracias, Martín, gracias, Héctor. De los 4 goles, una falta de Techera innecesaria. Viene el gol de Foden. Luego viene el doblete de este muchacho. Solo el segundo gol es una jugada que les pasan la pelota frente al área, luego cuelan el balón y cruzan al portero Rodríguez. El otro, el jugador del equipo Atlético Independiente se barre con dirección a su marco, y eso pone en ventaja al olimpista. Se quita el arquero y hace el tercero. Y el cuarto, Luna, que es su primer apellido, es un autogol. Los jugadores acaban de reconocer y decir: este no es el Independiente que están acostumbrados a ver. Tuvimos, hasta los mismos olimpistas dicen: estos muchachos tuvieron una mala tarde, no jugaron como lo saben hacer. Así que hay que tener paciencia. Recuerden, si no lo saben, recuérdenlo, y si no lo saben, se los digo. Ese campeonato tiene una duración de 16 juegos. El último de este campeonato juega el descenso con el último del campeonato de clausura. Independiente no es último, Independiente es 8. Independiente hizo una gran inversión para poder estar en primera división.
5: ¿Cuántos juegos llega hasta ahora, doctor? ¿Lleva hasta hoy?
4: ¿Cuántos puntos tiene?
5: El juego lleva, 8. Dice que son 10.
4: 8. Sí. La mitad. Uh-huh. Está a la mitad.
5: 16. 8 de 16.
4: Y esto que Rodríguez impidió unos cuantos. Si no hubiesen sido unos 6, 7, 8. Unos 6, 7 y 8, sin exagerar. Y yo estoy haciendo memoria. Si es que Independiente hizo alguna jugada de gol, algo que fuera premiante realmente. Antes decíamos, cuando narrábamos el fútbol, llévenle un paquino al periódico al portero contrario.
5: Relajado, dice usted.
4: A Mengíbar, pues en estos tiempos ya no es de paquín ni de periódico para que lo leas, sino pasen el celular.
5: Pasen el celular,
4: que di una revisadita en las redes sociales, ahí lo, mire esa barrida. Perfecto el pase, ¿ah? ¿Eh? De acuerdo, nadie lo va a querer hacer. Pero son errores que se pagan muy caro.
5: Ojalá que sean lecciones aprendidas.
4: Muy caro. Más de los deportes, siempre cortesía, mire, y aquí está el otro, es un autogol.
5: Bueno.
4: Malísima, malísima tarde-noche del equipo Atlético Independiente en el Chelato Uclés. Frente al equipo B del equipo Atlético Independiente. Bueno, el peor le fue también a Maratón. Maratón lo sacan de la Copa Centroamericana porque pierde con el Alajuela 3-1 y va a Juticalpa y pierde con Juticalpa el último 3-2.
5: ¿Cómo es el estado
4: de ánimo? El monstruo verde está peor. Por eso es que el fútbol es pasión de multitudes, pasa de todo.
5: Doctor, pero sí influye mucho el estado de ánimo. Venir de un lugar asado, vienen así como la
4: ocasión un poco baja. Iban ganando 1-0, luego empataron, iban ganando 2-1, empató Juticalpa y terminó ganando 3-2.
5: Mira,
4: 3-2. 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
14: 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Real España celebra el tropiezo de Maratón, tabla de posiciones de la Liga Nacional. Real España se mantiene como el líder del torneo Apertura 2026 de la Liga Nacional de Honduras, luego de completarse este domingo la octava jornada del campeonato. La máquina aprovechó su triunfo de 1-0 sobre Motagua y terminó la fecha en lo más alto de la clasificación con 18 puntos. El conjunto aurinegro había hecho su trabajo el sábado en el Estadio Morazán, donde derrotó al vigente campeón con un solitario gol de Nixon Cruz al minuto 80. Ese resultado le permitió asumir provisionalmente el liderato a la espera de lo que ocurriera este domingo con Maratón y Olimpia. Sin embargo, el gran golpe de la jornada llegó en el estadio Juan Ramón Brevé, donde Juticalpa FC sorprendió al Maratón y lo derrotó 3-2. El conjunto verdolaga tenía la oportunidad de recuperar la cima, pero terminó desaprovechando esa posibilidad y sufrió una derrota que lo hizo caer hasta la tercera posición. El tropiezo del monstruo verde fue aprovechado por Olimpia. Los dirigidos por Eduardo Espinel no tuvieron piedad del Atlético Independiente y lo vapulearon 4-0, resultado que les permitió escalar hasta la segunda posición con 17 puntos, los mismos que Maratón, pero con mejor diferencia de goles. De esta manera, Real España cierra la octava jornada en la cima con 18 unidades, seguido por Olimpia y Maratón, ambos con 17. Motagua, tras su derrota ante los aurinegros, se mantiene en la cuarta posición con 13 puntos, mientras que Génesis FC ocupa el quinto lugar con 10 unidades después de su empate 0-0 ante Olancho FC. Precisamente los potros se ubican sexto con 10 puntos, seguido por Club Deportivo Estrella Roja con 9. Atlético Independiente aparece octavo también con 9 unidades, pero por debajo del conjunto de Danlí debido a su diferencia de goles. Lobos de la UPN es noveno con 8 puntos, mientras que el Club Deportivo Choloma ocupa la décima posición con 7. Juticalpa FC, protagonista de la gran sorpresa de la jornada, escaló hasta el undécimo puesto con 6 puntos gracias a su triunfo sobre Maratón, dejando a Platense en el último lugar de la clasificación. Borja pide Puskás con este tremendo golazo de chilena en el América Chivas. El Clásico Nacional de México volvió a entregar una noche cargada de emociones y tuvo como gran protagonista al colombiano Miguel Borja. el delantero del América apareció en el momento más complicado para firmar un empate 2-2 frente a Chivas de Guadalajara. El conjunto azul crema parecía encaminado a sufrir una dolorosa derrota en el Estadio Azteca. Chivas aprovechó sus oportunidades y llegó a colocarse con una ventaja de 2 goles, dejando al América contra las cuerdas y con muy poco margen de reacción. El marcador parecía sentenciar el encuentro, pero el América salió con otra cara en el complemento. Entonces apareció Miguel Borja a los 71 minutos cuando las Águilas todavía perdían 0-2. Brian Rodríguez recibió por la banda derecha y levantó la cabeza para enviar un centro hacia el corazón del área. Borja leyó perfectamente la trayectoria de la pelota y ejecutó una espectacular chilena. El colombiano se elevó, conectó el balón de manera limpia y sacó un potente remate que terminó en el fondo de la portería. 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
22: Bien.
5: Bien, continuamos con la información. Una muy interesante que se desprende de Aguas de Siguatepeque, que el ingeniero Fernando Villalbir nos detalla, es que Aguas de Siguatepeque está suspendiendo temporalmente los racionamientos. Esto gracias a las recientes lluvias que hemos recibido en la zona. Aquí los detalles con el ingeniero Villalbir.
0: Mire, crisis parecidas a esta ya hemos tenido en años anteriores, 2015 y ahí como por el 2019-20. Hoy nos ha tocado una situación muy, muy, pero muy difícil. Estamos frente a un fenómeno del niño intenso, el super niño, como algunos lo llaman, lo denominan. Coincidió con una canícula muy fuerte que apenas acaba de terminar. Prácticamente no ha habido invierno, Denis Alberto. Hemos tenido una situación muy, pero muy complicada. Y a diferencia de años anteriores, Aguas de Siguatepeque logró superar esta dificultad de la canícula, ¿verdad? Siempre con programas de racionamiento, es cierto, pero no con las dificultades que presentan, por ejemplo, la capital de la República y otros municipios del Corredor Seco. ¿Qué hemos hecho? Bueno, hay que valorarlo y destacarlo. La implementación de la tarifa volumétrica ha sido muy, pero muy saludable. Todos aquellos usuarios que hoy por hoy gozan o cuentan con una herramienta tan importante como la micromedición, prácticamente no sufrieron, Denis Alberto, de racionamiento, de dificultades de suministro de agua potable. ¿Por qué? Todo el agua que se estaba desperdiciando, afortunadamente ahora ya no se desperdicia, el usuario es consciente, está teniendo patrones de consumo aceptables, y el agua que antes se botaba en los sanitarios, porque a la gente no le interesaba reparar ni flotes ni fugas, ahora está siendo distribuida en el mismo barrio para beneficio de la misma gente. Eso es importante decirlo. Ahora bien, Denis Alberto, termina la canícula. Estamos en un periodo de precipitaciones importantes. Debo decirle que estos caudales, o más bien estas precipitaciones, han aumentado los caudales de las fuentes superficiales, nos ha permitido incrementar la producción de las plantas de tratamiento, y prácticamente los programas de racionamiento que hemos tenido en las últimas semanas, por ahora, Denis Alberto, se están terminando. Esperamos que dure lo más que podamos, pero tenemos que ser objetivos. La situación a partir de noviembre va a ser un poco más difícil, y tenemos que preparar responsablemente a la ciudadanía.
1: ¿Fueron un poco los sectores que fueron abordados con carros cisterna?
0: Tuvimos, sí, algunas, ya estábamos teniendo algunas dificultades en el sector de Barrio San Juan, por ejemplo. El Barrio San Juan es uno de los barrios más grandes que son atendidos por Aguas de Siguatepeque. Ya estábamos teniendo algunas dificultades en los puntos más altos de Santa Marta, Macarulla, las colinas, las flores, los forestales, sí, sitios que tradicionalmente son afectados por la falta de disponibilidad de agua superficial, pero afortunadamente, insisto, hemos superado esas dificultades, estamos teniendo más agua superficial, pero insisto, lo más complicado, según los pronósticos y lo que hemos visto a través de los medios de comunicación, a través de Senado, Copeco, es los efectos del fenómeno del niño, principalmente a partir de diciembre, enero, febrero, marzo e incluso hasta el mes de abril y mayo del 2027.
1: El hecho de que se normalice de manera temporal el abastecimiento de agua no significa usarla de manera irresponsable.
0: Totalmente, precisamente ese es el mensaje que tenemos que dejar a la ciudadanía, Denis Alberto. No estamos en tiempos de derroche, de desperdicio. Es cuestión de que veamos lo que está pasando en la capital de la República. Prácticamente solo están recibiendo 2 días al mes agua potable. Y a pesar de que ha llovido en Tegucigalpa, ayer precisamente los medios de comunicación nacional establecían que la recuperación de las represas prácticamente es nula. O sea, no hemos tenido todavía precipitaciones relevantes en las cuencas que abastecen las represas de Tegucigalpa. Y la situación en Tegucigalpa sigue siendo caótica. Nosotros acá no estamos en un escenario como ese, pero si no continuamos con este ritmo, trabajando responsablemente, acompañando los esfuerzos de Aguas de Siguatepeque, haciendo lo que nos corresponde hacer en nuestros domicilios, la cosa se nos puede complicar, Denis Alberto. Por ahora, vamos bien en medio de las dificultades y esperamos contar siempre con el apoyo de la ciudadanía.
1: Finalmente, los trabajos de mantenimiento al 100 con estas precipitaciones.
0: Sí, definitivamente las hicimos, aprovechamos Aguas de Siguatepeque siempre dentro de su plan operativo anual. Una de nuestras responsabilidades, según el convenio de prestación de servicios, no siempre la ciudadanía conoce estas cosas, Denis Alberto. Hace, en el año 2008, la Corporación Municipal firma con Aguas de Siguatepeque un convenio de prestación de servicios donde le delega la prestación del servicio de agua potable y alcantarillado sanitario. Primero, dejar claro que este es un prestador de servicios municipal y la responsabilidad de administrar el agua potable es de la municipalidad a través de su unidad desconcentrada. Hemos hecho lo pertinente, hemos hecho mantenimientos en las obras de captación, líneas de conducción, plantas de tratamiento, y ahora que estamos a las puertas de las inversiones de rehabilitación de estaciones de bombeo y plantas de tratamiento con fondos del proyecto Agua Urbana, también nos da cierta tranquilidad de que vamos a tener condiciones apropiadas a partir del verano 2027.
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25: Precio de los combustibles en Siguatepeque. Gasolina superior, 145 lempiras con 60 centavos. Gasolina regular, 130 lempiras con 31 centavos. Diesel, 148 lempiras con 59 centavos. Queroseno, 131 lempiras con 90 centavos. El gas, LPG doméstico, 285 lempiras. LPG vehicular, 49 lempiras con 48 centavos.
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2: Y de inmediato los dejo con Martín Lazzaroni, y él nos presenta hoy en resumen de la información internacional a través del Noticiero Estelar.
25: La Unión Europea está redactando el marco de sostenibilidad para el futuro de la inteligencia artificial, cada vez más voraz en términos energéticos, pero los gigantes tecnológicos como Microsoft ya están interviniendo en cómo deberían aplicarse las nuevas normas del bloque. Los centros de datos de la Unión Europea, con más de 500 kilowatts de capacidad instalada, que presenten informes conforme a las normas de eficiencia energética del bloque, recibirán a partir del 21 de septiembre una etiqueta electrónica de sostenibilidad según las nuevas reglas presentadas el lunes por la Comisión Europea. El objetivo del sistema de calificación es aumentar la transparencia sobre el uso de energía de los centros de datos y convertirse en un recurso que permita elaborar mejores políticas y contratar activos y servicios digitales más sostenibles en toda Europa, señaló la Comisión de sus nuevas normas sobre sistema de calificación para centros de datos. La interceptación de un velero con más de 2 toneladas de cocaína en el Atlántico ha desencadenado la caída de un grupo logístico del narcotráfico. La intervención militar y aduanera frente a las costas gallegas finalizó con el arresto de la tripulación en alta mar y del líder de la red en Gerona, consolidando uno de los mayores golpes recientes a las rutas marítimas del narco. La operación Doncella de vigilancia aduanera y la aduana francesa se ha saldado con 5 detenidos y la incautación de más de 2.000 kilos de cocaína a 400 millas de Galicia. Las pesquisas iniciadas en febrero en Gerona sobre un velero sospechoso permitieron interceptar el barco en alta mar y desmantelar la estructura logística. Para TV Centro de Noticias, Martín Lazzaroni.
4: Bueno, ayer en notas internacionales, Ucrania atacó Moscú, así como lo escuchan. Y ha atacado con una lluvia de drones. Dicen entre costos de $500 y $600. Envió una lluvia de drones a una de las refinerías en Moscú. Y escuchen esta noticia. A 15 kilómetros de Kremlin, de la casa de gobierno de los rusos, los daños fueron en 3 sectores importantísimos. Y están hablando que esa refinería puede tardar semanas y hasta meses en que la reconstruyan. Una de las principales refinadoras de diésel. De diésel. Y acuérdense que aunque los ucranianos puedan celebrar la situación, esto va a llevar a mayor crisis del diésel. Les dije anteriormente de que Trump le ha pedido a Zelensky que no siga atacando ya refinerías rusas, que busque otros frentes, otros objetivos. Pero ayer 20 atacaron su refinería principal, procesadora del diésel. Y esto va seguro a empeorar la situación del diésel. Otra situación que está pasando en los Estados Unidos es que ya hay republicanos, o sea, del gobierno de Donald John Trump, republicanos en el Senado que están pidiendo que ya pare la guerra, que ya subo, basta. Escuchen, esto es interesante, escuchen esto para que lo que ha publicado Univision en las últimas horas. En las últimas horas, eso estoy adelante.
8: Esto coincide con la... Y continuamos con este radar de guerra y con un hecho muy importante y de paso histórico, y es que varios republicanos se oponen a la guerra contra Irán y algunos de ellos votan para ponerle un fin, generando de hecho una reunión de emergencia este miércoles entre el presidente Trump y el Senado. Y todo esto coincide con la furia del mandatario hacia las petroleras por el alto costo de la gasolina, ya que promedia en $3.93 el galón. A todo esto firma un proyecto de ley para reducir el costo de las viviendas. Edwin Pitti está en Washington y nos tiene más sobre estos temas. Edwin, adelante.
9: ¿Qué tal, Carolina? Buenas tardes. Precisamente noticia de última hora, el presidente Donald Trump cancela de manera abrupta la firma de ese proyecto de ley con el que se buscaba disminuir el precio de la vivienda, y lo hace por dos razones. La primera, porque está peleado con varios republicanos en el Senado que poco a poco están votando en su contra. Tal como tú comentabas, cuatro de ellos se unieron a los demócratas para aprobar una resolución que limitaría sus poderes de guerra, aunque el propio mandatario ha dicho que eso no tiene sentido alguno porque él puede seguir adelante como comandante en jefe implementando las políticas de guerra que ha utilizado a la fecha. Y lo segundo es que le está condicionando a la aprobación de ese proyecto de ley masivo conocido como Save America Act, con el que la Casa Blanca quiere implementar mayor inversión en el tema de seguridad nacional. Pero puntualmente en el tema de Irán, Carolina, el presidente sigue diciendo que ya Irán ha notificado a los Estados Unidos que no se va a dar el cobro de ningún tipo de peaje para los barcos que crucen por el estrecho de Hormuz, y que el punto clave para él, incluso dijo que el 90% de la razón por la que inició los ataques militares contra Irán es para asegurar que ellos no tengan un programa nuclear, y que él lo ha logrado. Pero además agregó el presidente, Carolina, que Irán ha aceptado supervisiones e inspecciones a sus instalaciones nucleares por parte de una agencia internacional, incluyendo a los Estados Unidos. Esto a pesar de que reportes de Teherán decían que eso no era parte del acuerdo, pero el mandatario responde nuevamente diciendo que Irán sí lo aceptó y eso es parte del trato que hay sobre la mesa en este momento. Soy Edwin Pitti reportando desde Washington para tu edición digital. Vuelvo contigo, Carlos.
4: Bueno, esperemos que si llegara esa solución, como dicen que Irán permitirá la inspección de sus centros nucleares, pues eso se vaya acercando al final, porque lo que ha pasado en las últimas horas y minutos que la estamos colocando empeoraría el precio del petróleo a nivel mundial.
5: A nivel mundial.
4: A nivel mundial. Lo empeoraría. Vamos a hacer una pausa después de conocer cómo ha estado el mundo en las notas internacionales, y cuando regresemos venimos con un accidente en la calle 21 de agosto, esta madrugada. Triple colisión. Después de la pausa.
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0: Nuestra compañera Jiret Esteves nos ha preparado el segundo segmento del resumen de noticias nacionales, lo que debe saber qué ha sucedido en Honduras. A continuación se lo comparto.
1: Procuraduría General de la República denuncia por traición a la patria a dos ciudadanos vinculados a zonas de empleo y desarrollo económico Próspera. La Procuraduría General de la República informó que presentó una denuncia penal ante el fiscal general del Ministerio Público contra Jorge Constantino Colindres Castillo y Alberto Hernández Franks por los presuntos delitos de traición a la patria y usurpación de funciones públicas en perjuicio del Estado de Honduras. Según la Procuraduría General de la República, la denuncia se fundamenta en la sentencia emitida el 20 de septiembre del 2024 por la Sala de la Constitución de la Corte Suprema de Justicia, mediante la cual se declaró la inconstitucionalidad de la reforma constitucional y la legislación que dieron sustento a las denominadas zonas de empleo y desarrollo económico, así como el decreto que creó el Comité para la Adopción de Mejores Prácticas. La Procuraduría sostiene que como consecuencia de dicha resolución, los nombramientos emitidos por el Comité de la Adopción de Mejores Prácticas y la actuación derivada de estos carecen de validez jurídica, incluido el cargo denominado fiscal civil. Ante estos hechos, la Procuraduría solicitó al Ministerio Público iniciar una investigación penal, preservar la evidencia relacionada con los actos denunciados, recabar documentación e informes y tomar las declaraciones correspondientes. Secretaría de Agricultura y Ganadería apoyará a productores de cardamomo para mejorar exportación nacional. La Secretaría de Agricultura y Ganadería analiza mecanismos de apoyo para productores de cardamomo de Santa Bárbara, quienes buscan fortalecer la producción y mejorar los procesos de secado para aumentar la calidad del producto hondureño destinado a la exportación. El titular de la Secretaría de Agricultura y Ganadería, Moisés Molina, explicó que los productores acudieron al presidente de la República en busca de apoyo, al considerar que existe un importante potencial para ampliar este cultivo en Honduras. El funcionario indicó que anteriormente gran parte del cardamomo producido en Honduras

0: hacia los mercados internacionales por Guatemala, pero actualmente el producto también es exportado directamente desde el territorio hondureño. En ese sentido, mencionó que existe una demanda importante, particularmente en países de Medio Oriente, donde se pagan precios favorables por el producto de mayor calidad. Para TV Centro de Noticias, les informó Jired Esteves.
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2: Bueno, les decíamos que hemos recibido unas imágenes, nos han enviado ahora mismo acá en el noticiero, con este accidente de la madrugada de hoy en la calle 21 de agosto. El vehículo blanco, turismo, que está a la derecha, pues, es evidente, quita el derecho de vía. Hace que el CRV que viene en la calle 21, yo no sé, yo la verdad no soy un experto en accidentes, pero estoy claro, es evidentísimo de que el vehículo este blanco, turismo, quita el derecho de vía. La velocidad de la CRV.
1: Es que esa es otra situación.
2: La velocidad que trae la CRV en la madrugada.
1: Qué velocidad viene y algún conductor se atiene de que viene un poco retirado y no logra dar su giro.
2: Es aquí donde yo no entiendo que dicen que en la CA5 ahí se están con... Ahí sí están con cámaras que tienen que ir 80 kilómetros. Uh-huh. Interurbano, 40, y en lugares especiales, a 20. Uh-huh. Ahí se entremezcla, obviamente, la imprudencia de un conductor de la derecha más la velocidad de la CRV. Y luego va a impactar la CRV a un taxi que está estacionado ahí, que también compartieron hasta las imágenes.
1: Mire, ¿cómo quedó el taxi?
2: El carro, esta es la parte trasera del vehículo, ¿no? Y de ahí ya están colocados después del parte de tránsito donde está el vehículo, el taxi quedó pues...
1: Aquí solo... Sí.
2: La persona, el conductor del CRV, se quedó con algunas... Salió con algunas lesiones no tan severas, según el informe que nos envían.
1: Más que todo daños materiales, algunos golpes.
2: Pero bueno, ustedes tienen mejor opinión ahí en casa. Ustedes comentan razones de por qué este accidente se ha presentado.
1: Ahora, aunque no se tenga el derecho a vía, hay que tomar cuidado, la precaución. Nunca se sabe cómo viene el otro conductor.
2: Pues estamos creciendo mucho en la zona central del país. O no queremos aprender, no entendemos nada. No entendemos nada. Vivimos la vida loca, nada más. Vivimos la vida loca. Y todos estamos expuestos.
1: Todos estamos expuestos.
2: Con nuestras familias, con nosotros mismos.
1: Sí, es una adrenalina cuando usted conduce. Bueno, en Honduras... Y ya la excepción no va a ser Siguatepeque, llegar a casa sano y salvo sin lastimar a nadie, porque ahora hay personas que usted puede ir conduciendo bien y se le meten y hacen maniobras para poder tener alguna situación complicada.
2: Mire, les quiero mandar, no les quiero mandar, les mandé unas fotografías del recuerdo. 21 años es la lucha del Hospital de Siguatepeque.
1: 21 años ya.
2: El 5 de octubre.
1: Vamos por 21
2: mire
1: años.
2: Mire esa imagen. Quien está de azul es representante de la Secretaría de Salud. Ella fue la encargada en su momento cuando era el gobierno de Manuel Zelaya Rosales, de entenderse con el doctor Alfonso Díaz Pon, que es el que está con la cuballera beige, Guillermo Martínez, la representante de la Secretaría de Salud y su servidor.
1: ¿Esa foto de qué fecha es, doctor? ¿Hace 21 años?
2: No. Esa foto, porque los 21 años, es que empezamos cuando era la campaña Mel contra Pepe, el 5 de octubre, que empezamos a crear 2008, la fundación. Ahí es el despacho ya de Manuel Zelaya Rosales siendo presidente. Uh-huh. Aquí, el presidente, el expresidente Manuel Zelaya Rosales, el que está de la derecha más cercano acá es el viceministro de Finanzas de aquel tiempo, Guillermo, que también está sentado, yo que estoy detrás con unas cuantas libritas de más, y Carlos Munguía, que nos acompañaba de la organización Cáritas.
1: Estamos hablando que el gobierno del expresidente Manuel Zelaya fue 2006-2010, ¿verdad?
2: Y el golpe de Estado fue el 28 de junio del 2009. Nos tocó andar del timbo al tambo.
1: Esas imágenes nunca las hemos visto, doctor.
2: Por 3 años.
1: ¿Sí? No lo habíamos visto estas imágenes.
2: Por 3 años anduvimos del timbo al tambo, que tocábamos las puertas de Japón, que tocábamos las puertas
1: en el gobierno del expresidente Zelaya.
2: Sí, hasta que logramos conseguir los fondos. Fíjese, hace tantos años, fue el 21 de junio del 2009 y tengo el documento.
1: 21 de junio.
2: Sí, el 21
1: unos
2: de junio.
1: Unos días antes que pasara la
2: una semana antes del golpe de Estado.
1: Del golpe de
2: Estado. Y tengo el documento. O sea, lo tengo en mi poder, tengo el documento. O sea, estoy diciendo las cosas en televisión seria, no en circo. Aquí no venimos a pasar el rato a hablarle estupidez, o según si hay luna llena o no hay luna llena, venir a hablar una estupidez aquí. No, aquí venimos a hacer las cosas como son. Y mire, hace 4 años lo que escribió el diputado Gerardo Martínez. Concluimos la primera etapa. Ahí está, me apareció en mi historia. Concluimos la primera etapa. No tuvimos el apoyo municipal en aquel entonces, que es muy cierto. Cuando se dio la pandemia, terminamos el bulevar. Y el bulevar lo terminó Gerardo con su dinero. Y la etapa que está frente ahí a la distribuidora Toledo, ese tramo, que era pequeño, tenía en aquel tiempo un valor como de 375 mil empiras.
1: Uh-huh. La calle dijo, que conduce compadre, la C5 al hospital.
2: Mire, compadre, no me gusta que esto quede así.
1: La calle principal que conduce a Potrerío, digamos. La calle
2: aún con mi dinero lo voy a terminar. Uh-huh. Y lo terminó con su dinero.
1: Uh-huh. Muchos desconocen ese punto. Piensan que se ejecutó con fondos del gobierno central. Pensábamos que se había ejecutado con fondos del gobierno central.
2: Fue con fondos del exdiputado Gerardo Martínez.
1: En aquel entonces diputado.
2: Con él se terminó. Y ahí era donde se tenían esas reuniones, porque hay algunos ahí que les da roncha cuando hablamos de este tema, pero esto empezó con Manuel Zelaya Rosales, nunca lo he negado. Siempre dije con él y luchamos. Es más, y quien se oponía en algún momento en ese hospital era su asesor. Era uno de sus asesores en salud de Manuel Zelaya Rosales. ¿Sabe quién era uno de los asesores de Manuel Zelaya Rosales en ese gobierno liberal que se oponía al hospital de Siguatepeque? ¿Sabe quién? José Manuel Matius Amaya.
1: Mire, llegó el ministro de la ex presidenta.
2: Ah, imagínense qué esperanza tenía yo cuando lo nombran de ministro. Y recuerdo que cuando lo muestran.
1: ¿Y por qué se opuso en aquel entonces?
2: Porque dijo que Siguatepeque no ocupaba un hospital.
1: Eso mencionó.
2: Estaba en contra porque dijo que Siguatepeque no era un área para construir un hospital. Y se opuso. Y aún así nosotros seguimos luchando con Guillermo. Conseguimos el dinero. Y me acuerdo que el 9 de diciembre del 2009, cuando llegamos a la cuenta que se había abierto en el BC, en el Banco Centroamericano, con los 25 millones de dólares, iba a ser un monstruo con el helipuerto y toda cosa. Yo me había encontrado un compañero que fue mi compañero cuando yo llegué a la universidad en CUEC. ¿Cuál le llamábamos a las primeras clases que usted sacaba en la universidad? Las generales que todo el mundo saca. Ahí conocí a este compañero. Y le presenté a Guillermo como alcalde. Y según nosotros, todavía todo seguía su normalidad. Hasta había perdido a las elecciones Guillermo. Hasta había perdido a las elecciones Guillermo. Y voy a decir algo, que no lo he dicho tampoco en televisión. Yo seguí interesado en el hospital. Y yo llegué el 9 de diciembre al BESIE. Porque supuestamente iba a empezar la licitación internacional, pero que solo debía hacerse con empresas de España, porque los fondos los había donado España. Guillermo ya no quiso seguir.
1: ¿Ya no era alcalde?
2: Sí, no, sí era alcalde, porque él te entregó este dinero.
1: Hasta el 25 de enero, cierto, y eso fue en diciembre.
2: Él ya no quiso seguir.
1: No había ganado la reelección, pero no, su mandato no había finalizado.
2: Él más se enemistó conmigo por yo seguir luchando por el hospital. Se enemistó conmigo.
1: ¿Pero por qué? Si era una lucha que era, que se sabe, pues 21 años tiene usted en esto.
2: A lo mejor y lo sé.
1: En aquel tiempo eran menos.
2: A lo mejor y lo sé, pero por respeto de que él ya descansa.
1: Él tendría no, su propia, no, tiene razón.
2: No lo menciono porque así lo platicamos. Pero sí está de testigo su ex esposa, algunos de sus familiares. Que en marzo del 2020, cuando la pandemia, me han llamado para que yo colabore con él y lo hice. Fui el único que llegó a su lecho de gravedad ahí.
1: Para aquellos que dicen que se olvidó usted de él.
2: Fue el único.
1: En que los amigos están en la cárcel, en la enfermedad.
2: Fue el único y ahí limamos aspereza. Él apenas y podía hablar. Y a él le estaban haciendo una broncoscopía porque no se sabía qué tipo de neumonía tenía. Y cuando yo entré a la sala de Guillermo, que Guillermo estaba allí en la sala, sin ninguna protección, porque entendíamos que aquí todavía no había COVID.
1: Sí.
2: Pero Guillermo convivía haciendo proyectos de electrificación con Taiwán, con Japón. Y ahí presumimos nosotros que se contaminó. Nosotros decimos, ahí se contaminó Guillermo. Y es más, yo me contaminé de COVID sin saberlo, atendiéndolo a él.
1: Después usted salió, se recuerda cuando estábamos en el que en tal tiempo lo tenía positivo,
2: Yo salí positivo con la IgG, ya yo ya había pasado, yo era convaleciente cuando compré la máquina. Y según yo lo que me había dado era una bronquitis estando en mi casa.
1: Sí. Estando sí, en me mi recuerdo casa. En el que estábamos en la transmisión
2: Mi esposa es asmática. Y cuando mi esposa me vio que yo empecé a toser, se cambió de habitación porque me dijo que nunca me había visto afectado de las vías respiratorias y que si yo había cedido a eso, que si a ella lo infectaba le iba a ir mal. Entonces se cambió de habitación y mi hija estaba embarazada.
1: ¿Qué cosas?
2: Y ellas también se separaron. Entonces yo me dediqué a estudiar COVID y volví a trabajar. Es más, volví a trabajar en contra de mi familia. Y dije, pues yo me formé como médico. Yo tengo que correr estos riesgos. Y me vine. Cuando compramos la máquina, allá por julio, yo ya padezco que soy convaleciente, que tengo, hasta ni se me olvida, 67.3. Y dije,
1: que el IgG marca el historial que sí lo tuvo, defendido. Pero ya lo había pasado.
2: La IgM es que lo tiene. Me sorprendo.
1: Yo me recuerdo que estábamos con mi compañero Martín y yo y otros asombrados y decíamos, ¿qué pasó? ¿Nos habrá pasado?
2: Y empezamos a preguntar, este fue Guillermo. Yo llamo al hospital escuela, a los de la sala de emergencia y les digo, óiganme, soy el doctor Baires, y me contesta uno de los residentes y me dice, doctor, aquí estábamos pendientes de usted. A los 9 que rotamos cuidando al señor alcalde, a los 9 presentamos COVID. El diagnóstico de él es COVID. Ahora que vemos la placa, no tenemos una prueba porque no había prueba en ese momento. Decimos que es COVID y lo hemos escrito en el expediente que es COVID. Pues y qué bueno que usted está bien. Y yo no lo llamaba porque yo me quedé con su número y a mí me robaron el celular.
1: Pues hasta ahora de manera oficial se dice, porque los rumores que se decía por el acercamiento que tenía el exalcalde don Guillermo con la embajada de China, Taiwán y Japón y todo
2: ahí
1: eso, que
2: se le daba.
1: Pero manera oficial conocemos de su voz que sí realmente fue por eso que falleció.
2: Ahí se pudo haber contaminado. Ahí se contaminó. Y tuve, gracias a Dios, tuve la oportunidad. Yo, son unos cuartos de vidrio, y yo me paré en la puerta de vidrio y él me vio. Y lloramos. Porque quedamos en paz y como grandes amigos.
1: Como los amigos
2: dijo,
1: que fueron.
2: Perdóname. Y yo le dije, no te preocupes, yo te perdono. Y si yo hice algo que no te pareció, igual. Y yo hasta le limpié la sangre y la. Sin ninguna protección, nada. Absolutamente nada.
1: Ahí está más que seguro.
2: Nada, absolutamente nada. Nada. Y luego yo, cuando yo ya me diagnostico eso con la máquina nueva que compraron en el laboratorio, dije yo, bueno, Dios, si ya me diste la oportunidad de haber pasado por esto, entonces ahora, y me puse a estudiar tanto, ahora tengo el chance de poder ayudar a los demás.
1: Y que esa prueba, me recuerdo yo, se la hizo para hacer la misma prueba del mismo ensayo de la máquina del centro médico.
2: Para hacer el anuncio.
1: Y donde se da cuenta, porque yo me recuerdo todo el tiempo que estuvimos en la transmisión cuando el COVID, en lo más alto del COVID.
2: Y no sabíamos que mutaba y que nos podía volver a infectar. No sabíamos. Y yo empezaba a trabajar y yo trabajaba.
1: Era una enfermedad nueva, un virus nuevo.
2: Y empecé a notar, y aunque les parezca una exageración, empecé a notar cuántos pacientes yo empecé a ver por COVID. Plan. Y empecé a notar la estadística.
1: ¿Y cuántos atendió, doctor?
2: 1860.
1: ¿Solo con COVID? 1860.
2: Sí, claro. Con la claridad de que si alguien yo lo miraba que estaba complicándose, significa de que cientos, miles saben que estoy diciendo la verdad, les decía, no, te tenés que hospitalizar. Tenés que hospitalizarte. Y ya no había cupos en los hospitales, sí. Ya después podíamos colocar medicamentos ahí en la clínica. Ahora una ampolla de esas podía andar por unos 1.400 lempiras, en aquel tiempo se la vendían en 60.000, 80.000 lempiras.
1: ¿Cómo se aprovechaba?
2: Una ampolla que tenía un valor, aunque no me crea, de 8 lempiras, la vendían en 14.000 lempiras.
1: Qué cosa, ¿verdad? Y la necesidad, pues.
2: ¿Cómo yo no me voy a mostrar, como ningún santo varón aquí porque no lo soy. Pero hay dos ollas en la medicina que cuando estén hirviendo ahí yo las voy a pasar. Una es el aborto. Esa me van a decir porque me dicen. Pasás. Y la otra es que no estafé a nadie con COVID.
3: 7:10 minutos. Claro.

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1: Las 7, 16 minutos.
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0: Las 7, 20 minutos.
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1: Las 7. 32 minutos.
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2: Las 8:44 minutos.
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0: Las 9:06.
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2: Las 9:22 minutos.
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0: Las 9:37 minutos.
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3: Las 9:42 minutos.
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0: Las 9:51.
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¿Qué tal? Buenos días. Buenos días, amigos. Es un placer saludarles ya a través de la Centro en esta mañana, dando gracias a Dios por este día, por esta mañana que nos permite saludarles a todos y cada uno de ustedes que nos sintonizan ya a través de la radio, a través del matinal ranchero. Estamos en esta mañana que corresponde al día martes. Hoy es 22 ya del mes de septiembre. Saludos para todos y cada uno de ustedes que nos sintonizan a través de la Centro, ya dándole gracias a Dios por este día, por esta mañana que nos permite saludarles a todos y cada

uno de ustedes a través de la radio. Saludos para nuestros amigos en diferentes partes de nuestro país. Gracias por escucharnos a través del Matinal Ranchero, programa que dedicamos a los cumpleañeros. Para todos va nuestro saludo muy cordial. Gracias por escucharnos en esta mañana a través de la radio, a través del programa dedicado a los cumpleaños aquí en La Centro. Saludos para todos y cada uno de ustedes que nos sintonizan en esta mañana. Son ya las 6 de la mañana, con un minuto. El saludo cordial para todos en esta mañana. Bienvenidos, bienvenidas, saludos a todos.

Bien, saludos, buenos días, buenos días, buenos días. Saludos a todos, gracias por escucharnos. Ya son las 6:04, son las 6:04 más 4 minutos aquí en la Centro. Saludos para todos en esta mañana. Gracias por escucharnos. Buenos días, buenos días, buenos días, buenos días a todos.

Bueno, seguimos a través de La Centro. Saludos en esta mañana, ya son las 6 de la mañana, 11 minutos. Son las 6 de la mañana más 11 minutos. Saludos para nuestros amigos a esta hora de la mañana que están disfrutando de nuestra audición aquí en La Centro. El saludo muy cordial para todos y cada uno de ustedes que nos sintonizan a través del programa Matinal Ranchero. Saludos para nuestros amigos en diferentes partes de nuestro país. El saludo muy especial 27730111, nuestro teléfono fijo aquí en la radio. Nuestro número de WhatsApp es el 993197 70, ya habilitado para que usted pueda comunicarse con nosotros. Envíenos sus mensajes a través del 993197 70. Saludos en esta mañana.

Bueno, gracias por escucharnos a través de La Centro. Son ya las 6 de la mañana con exactos 15 minutos. Son las 6, 15 minutos. Saludos para todos nuestros amigos que están con nosotros a esta hora de la mañana a través del programa Matinal Ranchero. Saludos para el joven Cristian José Gómez en El Achote. Saludos para la niña Milady Yolisa Reyes Guevara en el barrio El Pernazo. El saludo cordial también para la joven Eva Antonia González en la colonia 3 de septiembre. Bueno, mañana están de cumpleaños, mañana 23. Mañana la niña Milady Yulisa Reyes en el barrio Parnaso mañana celebra su cumpleaños, y la joven Eva Antonia González en la colonia o colonia 3 de septiembre también mañana celebra su cumpleaños. Saludos a la señora Glenda Yadira Noriega en Oklahoma, a la señora Angelina Ambrosio en el Matasano también. El próximo 29 estará de cumpleaños. Muchísimas felicidades, saludos en esta mañana. Amigos, gracias por estar con nosotros siempre a través de la radio, a través de La Centro. Saludos, buenos días a todos.

Bueno, seguimos a través de la Centro. Saludos en esta mañana. Gracias por estar en nuestra sintonía, mis amigos. Ya estamos en las 6:19. Las 6:19. Saludos a todos nuestros oyentes a esta hora de la mañana que disfrutan de nuestra audición a través del Matinal Ranchero. Saludos a los amigos en Comayagua, la gente que nos escucha en La Paz, en todo el departamento de Intibucá, en Santa Bárbara. Saludos a la gente que nos escucha en todo Cortés. Saludos, buenos días allá en Santa Bárbara, en El Mochito, en Peña Blanca, en Agua Azul, Sierra. Saludos.

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Bueno, seguimos a través de la Centro. Ya son las 6 de la mañana con 25 minutos. 25 pasan ya de las 6 de la mañana. Saludos a todos nuestros oyentes a esta hora de la mañana que están disfrutando de nuestra audición. Saludos para nuestros amigos en Comayagua, La Paz, en Marcala, donde usted nos sintoniza. Nuestro saludo cordial a nuestros amigos también en toda la Unión Americana, donde ya nos escuchan, están conectados con nosotros a través de nuestra app. Saludos en esta mañana. Gracias por estar en nuestra sintonía. Les estamos saludando a través de la Centro. Para los amigos que hoy están de cumpleaños también, muchísimas felicidades. Saludos en esta mañana. Yo les invito para que nos escriban, para que nos envíen sus notitas, sus cartitas a esta audición, para saludarles, felicitarles en la Centro. Buenos días, feliz la Centro.

Bien, saludos en esta mañana, gracias por escucharnos a través de la Centro. Son ya las 6:35. Saludos para todos en todas partes. Gracias por escucharnos. Saludos. Nos escriben de la Florida. Saludos ahí en la Florida. Saludos allá en Estados Unidos. Gracias por estar con nosotros. Al amigo o la amiga que nos escribe de la Florida. Saludos en esta mañana. Voy complaciéndole.

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2: Bien, saludos. Ahí que esta mañana ya son las 6:41:19. Nos separan ya de las 7:19 a las 7:00 de la mañana. Saludos.

Bueno, seguimos en esta mañana en Clase Centro. Ya son las 6 de la mañana con 47 minutos. Son las 6 de la mañana con 47 minutos. Saludos en esta mañana. Gracias a todos por estar en nuestra sintonía. A través del Matinal Ranchero les estamos saludando, felicitando a todos y cada uno de ustedes que nos escuchan a través de la radio. Saludos en esta mañana a los amigos en Comayagua, La Paz. A los amigos que nos sintonizan también en La Esperanza, en el departamento de Intibucá. Saludos en esta mañana. Gracias por estar en nuestra sintonía. La historia del 69, están los hermanos Martínez.

Bueno, saludos amigos, gracias por escucharnos. Ya son las 6:52, 6:52. Saludos al joven Cristian José Gómez en el Achote, saludos en esta mañana. A la niña Mireidy Yulisa Reyes Guevara en el barrio El Parnaso, saluditos a la joven Eva Antonia González en la colonia 3 de septiembre. El saludo muy especial también a la señora Glenda Yadira Noriega en Oklahoma, en los Estados Unidos. La señora Angelina Ambrosio en el Matasano número 2, saludos también en esta mañana. Bueno, yo les invito para que nos escriban siempre, ¿verdad? Para que nos escriban al programa para saludarles a través de esta audición del Matinal Ranchero. Son ya las 6:53, ya casi nos vamos, señores, ya casi nos vamos. Regresamos a las 9, si Dios lo permite. Saludos para todos en todas partes en esta mañana bonita. Ahí está el gusanito. Saludos para Carlos Pereira, saludos en Oklahoma. Ahí para José Bonilla, el mero toro también, a su hermano allá en Nueva York, metiéndole ya candela también allá, Miguel.

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0: Muy buenos días, cinco áreas protegidas de Honduras con altas posibilidades de estar en la lista verde internacional. Además, la Alcaldía Municipal de Taulavé celebra a todos sus maestros. Y nueva cosecha provoca una baja en el frijol. De esto y más, hoy en Primer Informe.
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0: La palabra de Dios para este día: todos ustedes son hijos de Dios mediante la fe en Cristo Jesús, porque todos los que han sido bautizados en Cristo se han revestido de Cristo. Gálatas 3, 26, 27.
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0: Hola, ¿qué tal? Buenos días. Cuánto gusto, cuánto placer poderles saludar hoy en esta fecha que el calendario marca 22 de septiembre ya. Hoy es 22 de septiembre del año 2026, hoy muchas actividades, ¿verdad? Hoy hay una fuerte actividad, hay una buena convocatoria y es justamente en la Universidad Nacional de Ciencias Forestales. Gracias por estar con nosotros, gracias por estar a través de las redes sociales con Primer Informa Live, Primer Informa Noticias, gracias por estar a través del sistema Roku o también a través de nuestra aplicación CRH Plus. Muchas gracias. Bueno, miren, uno a veces quisiera venir y comenzar el día con cosas buenas, ¿no? Quisiera venir y comenzar el día con que hay buenas noticias, con que hay un horizonte claro. Pues don Miguel Aguilar dice que eso que fue tan político, la reforma energética, la nueva ley energética está engavetada. El Ejecutivo no la ha publicado en el Diario Oficial La Gaceta, por lo tanto no es ley. No ha sido oficializado en el Diario Oficial La Gaceta, válgala, dos palabras oficiales, ¿vale? Y tanto que se jalaron de la greña los diputados por eso. Tanto que estuvieron disputando ahí, que por un lado, que por otro. Y vienen y hacen aquellas cortinas de humo y estamos con esta situación ahora que la ENE no puede hacer compras en este momento porque no hay licitaciones, porque no ha sido publicado en el Diario Oficial La Gaceta. Y entonces, miren, yo no entiendo, a mí me da pesar de los que van a aspirar por el Partido Nacional. A mí me da pesar porque, ¿qué le pueden ofrecer al pueblo? En este momento, ¿qué le pueden ofrecer? Van a traer proyectos, porque van a traer proyectos, pero la gente ve un poco más allá. El alto costo de la canasta básica, el alto costo de los combustibles, que no hay políticas de amortiguamiento, los productores sufriendo por otro lado, el alto costo de una cosa que de la otra. Entonces, y ahora le vengo como a rematar, a sumar el siguiente tema. Le vengo como a rematar, como a terminar de ponerle la tapa al pomo. Se prometió por este gobierno que la inversión iba a crecer, y han caído las exportaciones en temas de textiles. Y esto ha reducido las horas de trabajo de los empleados. ¿Es esto bonito? ¿Es esto bueno? ¿Es esto agradable para el país? ¿Es esto una luz al final del camino? ¿Es esto beneficioso para el país? Están cayendo las exportaciones. ¿Cuáles son los motivos? ¿Cuáles son las razones? Ojalá que salgan ahí. Que salgan ahí a salvarse, ¿va? Porque son turbios como para poner excusas. Pero ¿y entonces? La racha prometió que ellos iban a... No iban a caber los inversionistas en Honduras, pues. Tenían que hacer fila para poder... Y miren, se están yendo las exportaciones. Bueno, ya está con nosotros Andrea Villanueva. ¿Qué tal, Andrea? Buenos días.
2: Muy buenos días, Omar Valenzuela, y a todos nuestros amables televidentes. Qué gusto poder saludarles.
0: Bueno, compañeros ahí, si nos ayudan, por favor, con Andrea Villanueva, que ya está aquí con nosotros y que, pues hoy, desde sí, un día muy ocupado, un día muy, muy, un día bastante complejo, se lo voy a decir. Desde ya estamos ocupados, pero bueno, vamos a ver ahí si ayuda. Bueno, en este caso de las exportaciones que les decía yo, en este caso de las exportaciones, fíjense que, en este tema de las exportaciones, vamos a quedar nosotros aquí. Imaginen que en Siguatepeque siempre se habla de otros parques industriales, siempre en campaña se habla de eso, y ya van a volver los parques industriales. Aquí en los parques industriales, las represas, el tema agua son temas de campaña, mas no son temas de solución de inversión. Aquí invierten sobre tema agua los empresarios, ¿no? Los empresarios sí pueden, en pequeña escala ellos pueden, pero acá en Siguatepeque no se puede. Vamos a la pausa y ya volvemos.

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0: Continuamos a esta hora de la mañana. Ya son las 7:36, 7:31, perdón. Buenos días,
1: Andrea. Buenos días, Omar, nuevamente, y buenos días a usted, que siempre está viendo Primero Informa. Qué gusto poder saludarles.
0: ¿Qué tal?
1: ¿Todo bien? ¿Y usted qué tal?
0: Bien.
1: Qué bueno.
0: Aquí. Me preocupa ese tema de la maquila, Andrea.
1: Son tantas cosas, Omar, que pues actualmente sabemos que cada vez más salen más cortinas de humo que cubren un sinnúmero de problemáticas que atraviesa nuestro país, entre ellos ese tipo de cosas que usted menciona. Tenemos una economía lacerada y pues obviamente ese tema de las exportaciones, de alguna manera, aunque no tengamos nosotros ningún bien o algún capital en estas áreas, lógicamente nos afecta de manera indirecta.
0: No, y es que ese es la reducción, imagínense en estos meses, ¿verdad? Quieras o no, pues la gente quiere prepararse para, y peor en la costa norte, que en la costa norte siempre están como en ese vilo, en esa situación, en donde están esperando prácticamente las inundaciones.
1: Así es.
0: Están esperando las inundaciones, y aquí en nuestro país aún sigue toda la semana. Mire, yo les decía de la reforma energética, que fue un tema político.
1: Sí.
0: Que fue un tema político. Fue un tema exageradamente político, y que vinieron y lo aprobaron contra, allá en un montón de unos que son culpables, otros que son inocentes. Al final, ese tema, repito, fue una estrategia política. Y ahora está engavetado, no lo ha publicado en el Diario Oficial, la Gaceta, el Ejecutivo, para que este sea ley. Y por ahora la ENE se encuentra frisada, Andrea.
1: La ENE
0: se encuentra, no puede accionar, no puede accionar.
1: Con más flaquezas que fortalezas.
0: Correcto, no puede accionar. Y ahora viene con este tema de la caída en las exportaciones. Y esto es en el sector maquila. Y a saber en qué otros rubros.
1: Sí, seguro hay otros rubros que están siendo afectados.
0: Que están cayendo, están cayendo. Entonces, a mí lo que me sorprende, Andrea, las grandes conexiones que iba a tener Narja Fura con que al ganar, porque Donald Trump...
1: Aunque Donald Trump, debemos de aceptar que no está en su mejor momento. En la actualidad sabemos que se ha levantado un pleito prácticamente con diversos sectores, entre ellos pues la prensa internacional, y son cuestiones que no le favorecen absolutamente nada.
0: Y este tema que anda metiendo en mucho problema el hombre.
1: Sí, bastante.
0: Disputándose el Estrecho de Hormuz, y que tiene al mundo así con esta crisis.
1: Aunque, Omar, llama la atención algo bastante pues significativo, el hecho del precio del crudo. De manera internacional, el precio tiene un costo bastante bajo, o pues considerablemente bajo, y el precio de los combustibles para Honduras va en aumento. Entonces, es decir, que también se ha incumplido con el tema de la fórmula del gobierno. ¿Por qué se ha incumplido? No porque haya sido una promesa, sino porque sabemos que en otros periodos de gobierno se levantaban grandes campañas y protestas en contra de la misma.
0: Mire, este tema de la fórmula. Por ejemplo, si sube el combustible y está a un precio bajo, inmediatamente sube en Honduras. Pero cuando baja hay que esperar no sé qué para que ingrese el combustible. Como son de pícaro.
1: Y se espera, Omar, que el mayor golpe en el precio del combustible se vea reflejado en los próximos días. Aseguran que viene un aumento fuerte, y pues eso obviamente nos afecta.
0: Es tremendo, imagínense que a veces yo cambié carro diésel porque decía que era más barato, y ahora está más caro el diésel que el azúcar.
1: Sí, milagrosamente. ¿No? Sí. Y que llama la atención, porque son situaciones que nunca habían pasado, o que al menos históricamente no recordamos que el impacto haya sido tan fuerte en comparación a lo que está pasando ahora.
0: Ahorita, si fuéramos a elecciones internas en...
1: No, olvídese.
0: No, espéreme, que fuéramos a elecciones generales ahorita.
1: Sí.
0: El tema fuera los combustibles.
1: Sí, olvídese.
0: Y si quieran fórmulas increíbles, va.
1: Sí, no, ahorita todo hubiera bajado.
0: Todo,
1: fórmulas... O se nos olvida el resultado del montón de bonos, regalías y beneficios que se sueltan en esas temporadas. Y aseguro, esta vez no va a ser excepción.
0: No va a ser excepción. Qué lástima por la política de nuestro,
1: lamentablemente,
0: en nuestra región.
1: Por nuestro país como
0: nuestra
1: tal.
0: Nuestra región, Andrea, si eso pasa en El Salvador. ¿Usted cree que en El Salvador todo es color de rosa?
1: No, claro.
0: En El Salvador, claro, sacan lo bueno de Bukele. Sin embargo, hay unos sectores, por ejemplo, hay un sector productivo en El Salvador que está totalmente radical contra
1: Bukele.
0: Entonces no todo es color de rosa, no todo es color de rosa. Pero bueno, vamos con noticias de esas que son agradables, Andrea. Agradables le digo porque resulta que la UICN está en nuestro país también y es la encargada de evaluar, de vigilar las áreas protegidas en el mundo. Uh-huh. Y 5 áreas protegidas, porque en Centroamérica solo hay una. Uh-huh. Y es de Costa Rica y es privada. Yo creo que es donde hicieron Jurassic Park. Entonces, es la única área protegida que está en la lista verde a nivel mundial. Y Honduras podría tener 5, Andrea. Uh-huh. 5 áreas protegidas en el país. Y hemos abordado a varios actores. Y uno de ellos es el biólogo Ivo Alvarado, que nos habla sobre esta posibilidad que tiene nuestro país.
2: Buenos días a todos. La idea es poder impulsar estas áreas, para 5 áreas postuladas para Honduras, poder entrar en esa categoría de lista verde, que es una buena noticia para Honduras, porque a nivel de Centroamérica, solamente Costa Rica creo que tiene una, que es monte verde, y posteriormente no hay otra área postulada y con certificado de lista verde, aparte de monte verde. Y Honduras pues está impulsando 5, venimos desde 1920 impulsando estos procesos. Es un proceso bastante largo porque hay que cumplir con un montón de requisitos, pero nosotros como manejadores de áreas protegidas, especialmente el de Global, ha estado trabajando en esos procesos y prácticamente tenemos cumplidos esos procesos. Faltan algunas cosas todavía, la revisión de el revisor internacional para Latinoamérica y posteriormente ya pasar a ser postulado para poder recibir ese certificado que acredita que Panacán es una de las áreas en Honduras de lista verde.
3: ¿Cómo diríamos los hondureños? Ahí vamos. Esto es un proceso de muchos.
2: Sí, realmente hay que subir bastante información. Hay 50 indicadores que hay que ir justificando. Por cada indicador tiene que presentar pruebas, uno de todas las acciones que realiza, y hay que certificarlas, hay que subirlas a una plataforma donde ellos van registrando todo. Y luego, posteriormente, van evaluando cada uno de los hitos que ellos dan para poder trabajar en base a la planificación que se realiza.
3: Parte gubernamental es fundamental en estos procesos, si vemos la apertura y, por supuesto, la voluntad del ministro.
2: Bueno, es sumamente importante la participación gubernamental, porque todos somos Honduras, representamos Honduras, cuidamos un bien nacional que nos genera agua, nos genera desarrollo, que nos da turismo, belleza escénica. Entonces estas áreas postuladas son áreas sumamente importantes. Incluso existen áreas donde hay territorios indígenas que son sumamente importantes y son zonas también productivas. Entonces lo que se busca es generar esa productividad, pero esa certificación de tener áreas que realmente sean certificadas internacionalmente y que se logren mantener. Porque como decíamos, el tema no se trata solamente de que se consiga el certificado, sino mantenerla en el tiempo, porque eso asegura que esos recursos van a estar por todo el tiempo que sea posible ahí dentro del área, sin degradar el área.
3: Son 5 y el enorme interés o las aspiraciones de ustedes que sean las 5 que pueden estar en esa lista verde. Más sin embargo, ¿cuál es el trabajo que hay de las 5 para poder, o las posibilidades que tienen?
2: Bueno, mire, hasta este momento las organizaciones, eso estamos revisando. Por ejemplo, nosotros hemos cumplido con los 50 indicadores y la mayoría de los que están acá pues también están bastante Si voy a decirle que un 97% cumplidos los requisitos, entonces prácticamente estamos a noviembre para entregar ya la documentación final y de ahí se mandan los documentos para que sean revisados y posteriormente es en el exterior donde ellos definen los revisores definen si entra la categoría o no entra la categoría.
0: En esas reservas biológicas, Andrea, está también el Parque Nacional Cerro Azul Miámbar, la Sequía, el Colibrí, hay varios, se me escapan por ahora, pero sí son cinco las que están. También por acá en Siquetepec estuvo el ministro del ICF, Andrea.
1: También.
0: El señor Armando Ramírez estuvo en la firma también en el tema de estos promotores forestales que tienen que llegar a 21 niveles. 21 nivel para poder, o sea, los van capacitando para poder abordar el fuego, de una mejor manera. Pero aquí estuvo el ministro en esa firma, pero también estuvo en esta importante reunión de las áreas protegidas de nuestro país y lo hemos abordado al ingeniero y ministro del ICF, porque antes era directora, Andrea, ahora pasan al rango de ministro, siempre sí. Bueno preguntar, Armando Ramírez.
4: ¿Qué hacen los comanejadores?
5: La Unión Internacional para la Conservación de la Naturaleza ha lanzado el estándar global de la lista verde de áreas protegidas y conservadas. Es un estándar que pone en valor las mejores prácticas internacionales en materia de manejo, gestión y gobernanza de las áreas protegidas. Y bueno, por Honduras hay 5 sitios que han sido nominados, que están aplicando. Y bueno, y ahora en el marco de esta reunión hay un diálogo, un conversatorio con el ministro Armando.
4: Es un gran esfuerzo que hacen los comanejadores.
5: La Unión Internacional para la Conservación de la Naturaleza ha lanzado el
4: Es un gran esfuerzo que hacen los comanejadores.

0: La Unión Internacional para la Conservación de la Naturaleza ha lanzado el estándar global de la lista verde de áreas protegidas y conservadas. Es un estándar que pone en valor las mejores prácticas internacionales en materia de manejo, gestión y gobernanza de las áreas protegidas. Y bueno, por Honduras hay 5 sitios que han sido nominados, que están aplicando. Y bueno, y ahora en el marco de esta reunión hay un diálogo, un conversatorio con el ministro Armando Ramírez del ICF, con las organizaciones comanejadoras de los 5 sitios que están nominados al estándar de la lista verde, con perspectivas de poder sumar recursos, capacidades institucionales y garantizar un apoyo político institucional del gobierno de Honduras para alcanzar el reconocimiento oficial de estos sitios en el marco del próximo Congreso Mundial para la Conservación de Áreas Protegidas y Conservadas que organiza la UICN para el próximo año, en septiembre de 2027, en la ciudad de Panamá.
1: Obviamente que hay una lista de requisitos y estas áreas las cumplen.
0: Bueno, están en proceso, ¿verdad? El proceso para alcanzar el reconocimiento implica garantizar el cumplimiento de 50 indicadores que dan cuenta de que el sitio está aplicando los mejores estándares en materia de manejo del área, en materia de planificación del área, en materia de gestión, en materia de gobernanza del área y en resultados efectivos en la conservación de la biodiversidad. Entonces, todos los sitios ya han empezado, ¿verdad? Nosotros tenemos mucha expectativa de que los 5 sitios van a alcanzar el cumplimiento de los 50 indicadores. Unos van más adelante que los otros, pero la ruta crítica que nos hemos planteado es que para noviembre, diciembre de este año, los 5 sitios tienen que tener completados los 50 indicadores y va a ser un reconocimiento de importancia, yo diría, para la región, en este caso de los países del Sistema de Integración Centroamericana, porque Honduras está como en la avanzada en esta materia, en reconocimiento que en la región no todos los países tienen sitios nominados. Por ahora solo hay un sitio en Costa Rica que ha alcanzado ese reconocimiento y Honduras tiene 5 sitios que está aplicando con perspectivas de que el próximo año se alcancen su reconocimiento.
1: ¿Tiene que estar en esa lista verde?
0: Bueno, entramos ya a las ligas globales. Reconocer que en Honduras hay áreas protegidas y organizaciones que están haciendo un buen trabajo y están garantizando no solo es un buen manejo, gestión y gobernanza de los sitios, sino que también están obteniendo resultados concretos en materia de conservación de la biodiversidad a largo plazo.
1: ¿Cuáles son las realidades que viven áreas protegidas en el país? ¿Los retos, los desafíos que enfrentan a ellos?
0: Bueno, son múltiples, en realidad. Pero en términos generales, siempre en los sitios se viven situaciones bien complejas por presiones y amenazas de actividades que pueden comprometer la integridad, la estructura y funcionamiento de los ecosistemas que se están pretendiendo conservar. También otro gran reto que tienen las áreas protegidas es el financiamiento para garantizar año con año los recursos necesarios para poder hacer las inversiones para un buen manejo y una buena gobernanza del área. Y de igual manera yo creo que una de las cosas que hay como un reto importante es cómo avanzar en un proceso que sea lo más inclusivo, que beneficie no solo, que derive beneficios no solo para la conservación de la biodiversidad, sino que también derive beneficios de bienestar y mejoramiento de los bienes de los medios de vida de la población que vive y depende directamente de los recursos del área.
1: ¿Hay sitios o algo de otras áreas protegidas que estén en esta lucha de estandarizar?
0: Bueno, por ahora tenemos 5 sitios: Bapuca, Salaque, Cerro Sumeámbar, Jilguero y Lancetía. Y por supuesto hay otros que han expresado cierto interés, pero los que ya han planteado su expresión formal son estos 5 sitios. Nosotros esperamos que en lo sucesivo hayan otras áreas protegidas, organizaciones que puedan comprometerse a largo plazo para poder unirse a este estándar global que, como yo digo, pone en valor los esfuerzos de buenas prácticas que están realizando estas organizaciones aquí en Honduras.
1: ¿Y ganaría mucho el país con temas de organismos internacionales?
0: Bueno, definitivamente. Yo creo que aquí abre oportunidad para poder destacar que Honduras está realizando prácticas globales que benefician la biodiversidad y el mejoramiento de los medios de vida. Y esto, por supuesto, puede abrir oportunidades de financiamiento con la cooperación en razón de que no, el proceso no solo basta con alcanzar el reconocimiento, sino con mantener ese reconocimiento a largo plazo.
2: Les hablamos un poco, que es la UICN, Andrea. Es la Unión Internacional para la Conservación de la Naturaleza. Es la red mundial más grande dedicada a proteger la biodiversidad y los recursos naturales del planeta.
3: Excelente, eso sin duda alguna traerá un impacto positivo, especialmente en la biodiversidad de nuestro país.
2: Me sorprende esta imagen de una mujer policía. Esto de las redes sociales hoy en día,

0: Esto pasó en San Pedro Sula, donde lamentablemente perdió la vida un policía. Dice compañeros muriendo por tratar de defender a una sociedad que literalmente nos odia. Es el mensaje que ha escrito una oficial de Policía Nacional de Honduras en sus redes sociales. Oiga bien, compañeros muriendo por tratar de defender a una sociedad que literalmente nos odia. Es el mensaje que ha escrito una oficial de la Policía Nacional en sus redes sociales. Y es en realidad. Mire que hay mucha gente que dice, así quieren esos chepos, hijos de tantas. Así se expresa la gente a veces.
1: Es que hay buenos y malos policías, bueno, Omar, y debemos de aceptarlo. Y por unos pagan todos, así como la sociedad. Hay buenos y malos seres humanos, y por ende, pues, obviamente hay un sector que no tiene mucha empatía ni aceptación por los policías. Quizás ha vivido alguna experiencia y eso es lo que permite que pues ese tipo de comentarios y sentimientos emanen de sus corazones. Porque es la realidad de nuestro país.
0: Es la realidad, y mire, Andrea, yo me quedo ahí. Por ahí le voy a mandar algo más, Ever Bardales. Le voy a mandar algo más ahí, Ever Bardales.
1: Pero sin duda alguna, detrás de este policía y familia, y pues yéndonos al lado humano, es importante también solidarizarnos con él.
0: No, hay que ser solidarios. Mire cómo cae, lamentablemente, a la gente. Ya no le pasa nada, a ver qué cae.
1: ¿Ya no?
0: Esto fue en San Pedro Sula, en donde, pues lamentablemente, la violencia nuevamente hace... yo le voy a decir algo. ¿Quiénes son los que odian a los policías? Pues el delincuente. Lo odia aquel que anda de manera incorrecta, que no anda su licencia, que no, porque lo paran. O sea, cuando uno va a un operativo y lo paran, Andrea, no debe existir mayor problema. No debe existir mayor problema. Y si por eso usted se enoja, déjeme decirle que es un mal ciudadano. Mire que en esos grupos que hay de tráfico que dicen, entonces estaban, porque les dicen botellones también a los policías. Cuidado, hay botellones en la Maxi, ponen. Y vino alguien y les dice, ¿y por qué preocuparse si están? Si anda sus papeles en regla, no, lo sacaron del grupo. Entonces quiere decir que es la ilegalidad la que
1: aflora. En algún porcentaje, sí. Porque sabemos muy bien, Omar, que hay ciudadanos que andan todos sus documentos en regla y les buscan hasta lo último para poder sancionarlos. Entonces, como sí, es que hay buenos y malos policías.
0: Sí.
1: Hay de todo un poco.
0: De todo un poco, pero sí, hay que ver que yo en este caso, pues, me conmueve ese mensaje que ha colocado esta policía ahí. Quiero que, antes de irnos, coloque eso, Ever Bardales, para despedir a Andrea también. Coloque eso que le acabo de mandar. Que coloque eso.
2: Anda, mi gente bonita de Taulabé, prepárense porque se viene una noche mágica, una noche espectacular. Nos vemos este próximo lunes 28 de septiembre a gozar y a disfrutar de su 39 aniversario de Fundación Municipal. Les invita a su señor alcalde, Denis Membreño, y por supuesto, la Máquina Chum de Honduras.
3: La gran banda, toda la máquina y sin frenos.
2: La gran banda.
3: Prepárense que para allá vamos.
2: Taulabé, la ciudad más dulce.
0: ¿Nos vamos para Taulabé?
1: Nos vamos para Taulabé este próximo 29, ¿verdad?
0: 29.
1: El 28 de septiembre será la cita en Taulabé para celebrar su 39 aniversario.
0: 39 ¿verdad? Aniversario,
1: sí,
0: así es.
1: Sí, bueno, entonces todos a disfrutar la gran banda al municipio más dulce de Honduras, que es Taulabé.
0: Así es, nos vamos a la pausa, ya retornamos. Pausa, ya volvemos.
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1: Bueno, hablábamos del municipio de Taulavé. Municipio de Taulavé que está este próximo 28 de noviembre celebrando 39 años de haberse desligado de Siguatepeque y pasar de ser una aldea a ser un municipio próspero, pujante, y ahí está. Y el, pues, les voy a decir, el alcalde nos ha buscado junto a los del comité para que, pues, nosotros teníamos esa fecha de la gran banda apartada y, pues, estar ahí la gran banda apartada. Ya está ahí confirmada para el próximo lunes 28 de septiembre. Nos vamos para Taulavé y se quería referir siempre al municipio de Taulavé, el neoyorquino. Anduvo en Manhattan, ¿verdad? Abogado Juan Carlos Morales Pacheco, muy buenos días.
2: Buenos días, Omar, y a todos los televidentes. Como usted manifestó que Taulavé era una aldea que le pertenecía a Siguatepeque, ¿verdad? En vista de que el 0318, todos los que nacieron del 87 atrás, parece, 86 para atrás, son 0318.
1: Denis Membreño, uno de ellos.
2: Denis, sí. Hildebrand, todo, ¿verdad? Papá sí. Nació, toda la familia, ¿verdad? Mi familia está en Taulavé y acá en Siguatepeque, en la cual aquí nosotros nacimos los seis hermanos. Pero mire qué bonito, ¿verdad? Independientemente de todo, ellos hicieron, porque a Siguatepeque quedaba como muy largo, la aldea más larga que tenía, ¿no? Y aparte Taulavé es una población que tenía todos los requisitos para convertirse en municipio. Entonces lo obtuvieron y ahora a ir a bailar con la gran banda, con Gerardo, ¿ah? que de una u otra forma nos representa también acá a Siguatepeque. Allá vamos a estar con Denis. Y la noticia también que el jueves llega la maquinaria a Taulavé con el ministro.

0: del CID va a estar presente, y acá en Suatepeque va a estar el ministro del CID para vamos a estar en el policlínico a las 10 de la mañana, y ahí donde también vamos a platicar sobre el bulevar, ¿verdad? En el tablavé. O sea, hay muchas cosas que nos estamos muy cerca con el alcalde Denis Membreño, con su esposa, con todos los amigos allá, la familia, y hay que llevarle también a gestión este trabajo, y es un trabajo que ya hace mucho ha realizado Denis Membreño, y vamos a hablar, ¿verdad?, sobre el tema. Pero acá también, Omar, como lo dijo en su momento, tuvimos el almuerzo con el presidente, que muy pronto se iba a dar la publicación de la licitación, ¿verdad? Entonces mañana tenemos una visita, la gobernadora, el alcalde, todos los diputados, el doctor Baire, entre otras personas, y porque son 57 millones, entonces va a ser una visita el ministro del CIT, Aníbal, con la cual ahorita acaba de mensajear y me dijo que sí iba a estar presente.
1: Ahora, abogado, si vamos un poco paso a paso, yo quiero, porque yo sé que la población está preocupada por unas declaraciones del diputado suplente Oscar Márquez, que los 11 millones eran para todos los contratos que tenía esta compañía en referencia a los estadios. ¿Qué nos puede decir de esto? Porque según tengo información,
0: la cuestión de es que hablar de Oscar Márquez, le podría decir, es amigo, pero en la política es diferente. Ellos dejaron un desastre, así como escucho, un desastre, y estamos hablando, tal vez ellos no, sino que Moncada, y le falló, en la cual nosotros hemos estado presentes, el gobierno nacionalista, hemos estado presionando. En su momento ellos votaron en contra del presupuesto de Condepor, votaron en contra en su momento también, después mirando que como sacaron 70 contratos, manifestaron que era de la administración pasada, e independientemente de eso, que dejaron abandonado, otros no les dieron tan solo 5, y nosotros hemos dado seguimiento, nosotros hemos tenido, bueno, aquí todos, tanto el alcalde como los diputados, el ministro Gerardo Fajardo, como el ministro Vinicio Valdés, que es amigo mío, hemos estado trabajando en esto, y le hemos dado seguimiento. Usted le puede preguntar a Alexis Oliva desde cuándo hemos venido también trabajando, desde cuándo hemos venido hablando nosotros el Congreso Nacional, y le digo a Alexis Oliva porque el juez que me grabó, porque andamos también casualmente con él y Denis Membreño trayendo algunos proyectos para el departamento de Comayagua y hablando del tema, siempre del policlínico, siempre del estadio. La cuestión acá es que se desembolsó 11 millones de fracción. Aquí la cuestión es que no tiene excusa la empresa, ¿verdad? Es más, con esos 11 millones termina más bien el estadio. De una u otra forma, si quieren venir a revolver el avispero, mejor que queden callados, mejor. Omar, nosotros estamos ahí, hablé con Fajardo y me dice que esos contratos se pasaron al Congreso, porque la verdad, como abogado se lo digo también, que pasa un contrato a otro gobierno, ¿verdad? Porque ese es el procedimiento correspondiente.
1: Correcto.
0: Entonces, en este momento
1: no se frenan los trabajos del estadio.
0: No se frena, así es sencillo. Si más bien con esa parte más bien termina todo. Le digo porque la verdad, si nos vamos a pleito, mejor el machete está en tu vaina, y lo que queremos es que se termine para que el Atlético Independiente empiece ya acá, no solo Independiente, sino que recomience de nuevo todas las actividades que había en el estadio, atletismo, que nosotros íbamos a correr, que tanto eran las finales de los veteranos, eran las finales de todo, hasta las mujeres jugaban ahí, todas las actividades que regresan.
1: Bueno,
0: esto no es de ponerle mucha atención, sino que están trabajando, y si lo dicen es que porque hay de otra hacer bulla, ¿verdad? Que no les conviene, mejor hablar.
1: Ahora, abogado, tengo entendido y tengo información que me la dieron el día domingo justamente, que fueron convocados o fueron informados por parte del presidente Narri Afura, tanto los diputados como alcalde y el doctor Baires, que el próximo, o sea, mañana miércoles están por acá el ministro de la CID para ya prácticamente dar el banderillazo inicial del hospital de Siguatepeque. ¿Es esto verdad?
0: Cuando tuvimos el almuerzo con el presidente Tito, ¿verdad? Hablamos los diputados, los que fuimos ahí, solo estuvimos ahí Juan Carlos Vargas, su servidor y Adrián. Hablamos del tema, ¿verdad? Entonces hablamos, usted sabe que todos los diputados tenemos compromisos, ¿verdad? O gestionar proyectos. Entonces hablamos y nos dio bastante tiempo. Y él habló y habló con el viceministro Gerardo Midense, en la cual ya lo habían pasado a la CIP, ¿verdad? En lo que nos alegra, que son 57 millones, que en su momento el doctor Baires, creo que no sé quién más andaba por ahí, Gerardo, no sé quién más andaba, que en su momento hablaron también en el tema, ¿verdad? El policlínico. Lo que sí se ha estado dando seguimiento, el alcalde también andaba por ahí. Entonces él nos dio la noticia que ya estaba en el CID y que posiblemente si este mes de septiembre se iba a publicar la licitación. Esperemos, ¿verdad?, la buena noticia que nos trae Aníbal, porque él va a estar presente mañana, ¿verdad?, a las 10 de la mañana en el policlínico y eso fue una invitación que nos hizo el presidente, ¿verdad?, directamente la gobernadora y el alcalde y los diputados. Entonces ahí vamos a estar, Omar, y ojalá que estén presentes para ya, como decir, ya la raya, pues, así. O sea, como decía Santo Tomás, hasta no vernos creer, como decía el amigo, compañero Rafael Sosa, pero esto es una buena noticia. Como también otros nos criticaron, porque el estadio no es policlínico, como ustedes hemos hablado, que son temas diferentes. Pero mañana va a
1: Ahora,
0: estar presente, Omar.
1: para mañana también, abogado, si hablamos en síntesis, mañana es la apertura de sobres o el lanzamiento de la licitación.
0: Mire, como yo vengo llegando, andaba representando una comisión al Congreso, bueno, al país por medio del Congreso Nacional, entonces anoche a nosotros nos avisaron, ¿verdad? Vamos a estar en el transcurso de la mañana, ahorita estaba mensajeando casualmente y ahorita me dice Aníbal que está en la Universidad
1: Así
0: Autónoma
1: estaba.
0: hablando del transporte, pero viene mañana a confirmar. ¿Qué vamos a confirmar? Bueno, que nos dé la sorpresa de todo, ¿verdad? Pero sí. El billete, como se dice, ahí está guardadito, por ahí está, y si lo van a licitar es porque ya tienen cómo arrancar. Pero las noticias vienen, ya nosotros como gobierno, en su momento el Partido Nacional, cuando era alcalde y lo comenzamos, y ahora ya tiene que terminar. La administración pasada ni un ladrillo pusieron. Oiga bien, quedó abandonado, ahora viene una reconstrucción, hicieron algunos presupuestos, ¿verdad? Y hacer otras obras, ¿verdad? Y así nos dijo el mismo presidente Omar que posiblemente el otro año viene más presupuesto para allá al hospital,
1: Abogado,
0: ¿verdad?
1: aquí termino con esto. También mañana o en estos días se espera la entrega de la maquinaria del municipio de Tablabé.
0: Sí, en efecto, también estamos invitados. Por lo mismo, así como se entregó acá, se va a entregar en varios municipios, se ha entregado ya en varios municipios, entonces en Tablabé también se va a entregar y hablar del tema del bulevar también, Omar, eso ya está solo para que se inicie, ya está todo listo, ¿verdad? Pero también, aparte que me da la oportunidad, Omar, estuvimos representando a Honduras, como les
1: Sí,
0: manifesté
1: solo espéreme un ratito. Le voy a pedir a mi compañero Ever Bardales, que no le había comunicado, que está Ever de Volante de Contención acá, le mandé unas imágenes referente a este evento que es, fue en Nueva York y es un evento pro vida, según tengo entendido.
0: sí, en efecto, estuvimos representando, ¿verdad? Porque si usted puede mirar en el Congreso Nacional al presidente Tomás Lozano, ¿verdad? Tomás Zambrano, que tiene la bandera de Honduras y la bandera provida. Es algo que ha impulsado, ¿verdad? Que estamos en contra del aborto. Estamos hablando otros temas bien sensibles, ¿verdad? Pero aquí, estar preparados para en su momento en Ginebra llevar todas las propuestas de todos los países que estamos a favor de la vida. Como repito, estuvimos representados y coordinados por la amiga, la ingeniera Alejandra Burgos, ¿verdad? Creo que usted la conoce, que ella trabajó bastante tiempo en la procesadora El Corral, que ella es diputada por parte de Yoro, ¿verdad? En la cual nos representó bien, aparte de todo, iba la abogada Luz Ernestina, el diputado Carlos Mesa, el diputado Napoleón Amador de Intibucá y su servidor. Entonces estuvimos presentes, que hubieron muchos, ¿cómo se llama?, países ahí presentes, tanto de Argentina, Uruguay, Perú, República Dominicana, El Salvador, Honduras, Estados Unidos, como otros países que no me recuerdo, pero esto es parte, ¿verdad?, de ir impulsando que nosotros también tenemos voz. La gente, las personas que somos conservadoras, las personas que somos temerosos a Dios, y Honduras a esto. El gobierno anterior votó en contra, perdón, como decir, votó a favor, por decirlo así, del aborto. Entonces eso tenemos que rectificarlo, porque la administración pasada no nos representaba, ¿verdad?, al 100%, sino que representa un 19%. Entonces ahí estamos batallando, trabajando, haciendo un buen trabajo, porque aquí hay pastores, aquí hay sacerdotes, aquí hay senadores, aquí hay diputados, aquí hay alcaldes también, en la cual estuvo requete hermoso, ¿verdad? Todo lo que hicimos en 2 días, tanto fue el jueves como el viernes, y salimos felices, ¿verdad? Más fuerte, más que todo, ¿verdad? Y seguir impulsando, porque se van uniendo más países para hablar del tema, porque la izquierda radical, la izquierda comunista, como ellos lo estaban apoyando hasta algunos países económicamente, ustedes se sentían fuertes. Ahora ya han bajado mucho, y nosotros lo que somos temerosos a Dios, con la buena voluntad, y hablar del tema, porque es un bien sensible, pero nosotros somos pro vida, y en ese tema, Omar, estuvimos representando, bueno, el país en estos temas tan importantes, porque la familia también es primero, Omar.
1: Muchas gracias, abogado Juan Carlos Morales Pacheco. Le agradezco mucho.
0: Bueno, a la orden. Y igual forma, vamos ya saliendo para Tegucigalpa, porque tenemos una reunión, ¿verdad?, en COVID, hablando del tema de acá, este sector de Cala, Buena Esperanza, La Tigra, La Danta, todos estos lugares, a ver en qué nos pueden apoyar. Con Juan Carlos Vargas vamos a estar presentes, y así, ¿verdad?, nos van a recibir. Entonces, seguimos trabajando y traemos buenas noticias para el departamento y obviamente para el municipio. Muchas bendiciones y gracias por la oportunidad, Omar.
1: Y saludos le manda a Denis Alberto Lemus García.
0: Saludos al mero tigre.
1: Al tigre. Es que hay tigre del sur y tigre de Siguatepeque.
0: Y tigre de la zona central.
1: Bueno, saludos. Dale. Y dice Ever Bardale que hay tigre del norte también. ¿Usted es el tigre del norte? El tigre quimisteño. Quimisteco es. Ah, bueno, ya mejor, Denis Alberto. De veras. ¿Qué tiene usted, Lemo? Ah, ya. Ah, del pecho. ¿Diasma? No va. Bueno, escucharon ustedes al abogado Juan Carlos Morales Pacheco. Miren, en este tema, bien, a mí me gusta meterme poco en estas... en esta sectorizada política. Qué bonito se mira ahí esa cancha, ¿verdad? ¿Dónde es ahí esa cancha? Es Macarulla, ¿verdad? Ah, es que ahí hacia el bosque Calanterique. Sí, gracias, gracias, compañero. Mire, en esta sectorizada política, ¿por qué les digo sectorizada? Porque mire, hay fragmentos del Partido Liberal. Fragmentos del Partido Liberal que detestaban a Ashley Cruz y lo siguen detestando y lo siguen satanizando. Y no dejan de ser liberales, eso déjenlo claro. En el Partido Nacional hay un sector que no quiere a Alfredo Valeriano. Hay un sector que no quiere a Juan Carlos Morales. Hay un sector que no quiere a Eli Santos. Imaginen que le estoy mencionando 3 fracciones del partido. Hay un sector que no quiere a Alfredo Valeriano, hay un sector que no quiere a Juan Carlos Morales y un sector que no quiere a Elizondo. Hablemoslo claro. Yo no ando con casacas. Yo no ando con casacas. Yo se los digo. Y es normal. En la política es normal. Y no digamos que aquellos que saquearon el país de uno u otro partido critican al otro que saquea porque no están mal. Cuando me refiero a nivel nacional. Entonces, en este vaivén, en estas aguas turbulentas del policlínico, hospital, como le quieran llamar, siempre hay quien quiere alar agua a su molino. Siempre, siempre hay. Siempre hay gente que quiere alar agua a su molino. Y eso hay que tenerlo bien clarito. Viene el policlínico a Siguatepec, que viene el hospital, se requiere un hospital. Una lucha que lleva ya, no sé si 19, 18, 19, 20, 21, del doctor José Antonio Baire. El doctor le han mentido por aquí, le han mentido por allá. Y ahora pues se supone que para mañana, viene el ministro. Gracias, Andrea Villanueva. Gracias, Andrea. Miren, supuestamente viene el ministro, viene allá, no sé si apertura de sobres o lanzamiento de licitación de 57 millones que están para el hospital de área de Siguatepec. Pero qué bueno que puede ser que haya ampliación, no sé si van a ser destinados los 57 millones en infraestructura, en obra gris, o van a ser destinados a equipar al menos paulatinamente el hospital. Decían que para agosto iba a comenzar los trabajos, ya vamos en septiembre, terminándolo, por cierto. Y ojo, hay que prestarle mucha atención a esto, a dos proyectos que Siguatepec tiene que estar muy atento. Porque la política es política. Y los que están arriba, están arriba. Los que están a nivel intermedio, están a nivel intermedio. Los que están un poquito más abajo, están ahí más abajo. Y los que estamos más abajo, allá bien abajo, abajo, estamos ahí, pues. No creamos que estamos arriba. No creamos que estamos arriba, no creamos que lo podemos, que lo... No, es que son así. Está el presidente, su secretario, sus ministros, viceministros, después vienen los diputados suplentes, después gobernación, allá los alcaldes, más allá los regidores, y así esto va en una grada, va. Y no nos hagamos chibola. O yo voy a decir que soy enlace presidencial, va. Solo porque me habló tal o tal persona, como anda aquel ahí, el que pagaba las pautas de Libre, y que ahora dice que es enlace presidencial de Narres Jura acá en la zona central, y el que nos pagaba la publicidad, va. Arrogante el muchacho, por cierto, va. Entonces, estamos en esa escala. Entonces la información fluye de allá. Y que este hospital sea una realidad y que no sea otra casaca más. Y como se los digo, a los diputados les pueden decir que sí. Al alcalde le pueden decir que sí. Pero no quiero perder la idea. Pero si mienten los de arriba, entonces se van en cascada los de acá abajo también. Entonces, modulemos las revoluciones. Miren, apenas hoy es 22 de septiembre. Apenas hoy es 22. Compren el 22. Miren, ahí está las 8 y 22 también. Compren el 22 para los que les gusta atinar a la suerte, va. O las 8 y 22 y hoy es 22. Y voy a ir a... No se aceleren. Falta mucho tiempo para las decisiones ¿Quiénes van a salir en política? El que ya salió fue Tomás Zambrano. En el Partido Libertad y Refundación, las continuidad de doña Rixi Moncada, que quiere seguir ahí aspirando, por el bien de Libre le diría que no. Está Octavio Pineda, por ahí el gordito Aldana. Pero el Partido Liberal no se escucha. Don Salvador Narrala, que anda ahí siempre como una momia política ya, porque es momia política, ya días viene. Lleva como 4 macaneadas ya, Salvador, va. Lleva la del 2013. Lleva la del 2017. La del 2021 y la del 2025. 4 lleva. 4 zarandeadas lleva. Y con 4 partidos diferentes. La última con Xiomara fue que se unió, ¿va? Pero igual lo vencieron. En 4 partidos diferentes ha estado Don Salvador Narrala. Entonces, miren, yo les diría, Dalai, va, que las aspiraciones de uno hoy pueden hacer el beneficio de otro mañana. En este vaivén político. Y el que se mete a política está construyendo un techo de cristal. Todo aquel que se mete en política tiene techo de cristal.

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1: 8 de la mañana, 27 minutos.
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1: Hola, ¿qué tal, gentil auditorio de este tan bonito y encantado programa 100% natural? Para mí es un enorme placer estar con todos y cada uno de ustedes otra vez más aquí en estas potentes cabinas de radio. El día de hoy aquí me encuentro con mi hermano Jonael y también con un bonito testimonio de un paciente que está contento porque gracias a Dios se le resolvió esa dificultad que tenía para hacer pupú. Tenía enfermedades del colon, no sabía qué hacer, también problemas de impotencia sexual a raíz del mismo problema. Aunque usted no lo crea, si usted está enfermo del colon, hermano, también se le puede ir muriendo su naturaleza. Pero sí le digo, hermano, tengo el mejor producto para que usted pueda estar bien de su colon, para que usted tenga un colon saludable, porque con un colon sano usted puede estar bien, pero un colon enfermo, hermano, es una cuna de enfermedades. A través de las enfermedades del colon usted puede venir padeciendo de cualquier otra circunstancia de la vida, como decir el colesterol, triglicéridos, ácido úrico y hasta la diabetes. Entonces, hermano, si usted en este momento me está escuchando, desafortunadamente ha buscado algunos lugares en busca de la curación y no ha encontrado la solución. Dese una última oportunidad en la vida, hermano, que por eso estamos aquí en esta hermosa ciudad de Siguatepeque para poder entregar a usted lo que es el verdadero significado de la palabra verdad. Tengo lo que es el colon good, tengo también lo que es una fibra muy buena para su colon, 100% natural, 100% orgánica. Hay que ver directamente qué usted está comiendo y cómo usted está comiendo también, porque eso tiene que ver mucho, hermano, su alimentación, para que usted pueda estar completamente bien. 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Yo le quiero decir, hermano, que para la felicidad no hay distancia. 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Muchas personas que me están visitando con el problema de insomnio, que se acuesta a dormir y son vueltas y vueltas toda la noche. Yo le quiero decir a usted que si está padeciendo de insomnio, yo tengo el mejor producto que se llama melatonina, tengo el mejor producto que se llama ginkgo biloba, tengo el mejor producto que se llama oxis cerebral. Estos tres productos, hermano, es un componente importante que usted necesita para sus neuronas, para que usted pueda estar durmiendo en perfectas condiciones. Yo le quiero decir, hermano, que hay mucha persona que a veces viene sufriendo también de olvido mental a su temprana edad. No se da cuenta, no sabe por qué motivo, por qué razón está padeciendo de ese olvido mental. Hay que ver directamente si usted, su cuerpo, solúdicamente le ha dado trabajo y trabajo y nunca le ha dado un buen tratamiento. Hermano, somos de carne y hueso, y el hierro, que es el hierro, se pica, y nosotros que somos de carne y hueso y no cuidamos nuestro cuerpecito humano. Hermano mío, el cuerpo humano es templo y morada del Espíritu Santo, y usted es dueño de su vida, usted es el dueño de su cuerpo, y usted decide directamente cómo usted quiere estar. Si usted quiere estar bien, va a estar bien, pero si quiere estar mal, también va a estar mal, porque usted es dueño de su cuerpo, hermano, y nadie más. Por eso, si en este momento usted me está escuchando y usted dice, yo quiero cambiar mi vida, quiero estar contento, yo quiero que ponga atención a este tan lindo testimonio de este paciente que está completamente agradecido porque dice, mi vida cambió. Oigan, qué lindo testimonio. Los testimonios quedan en el fondo del corazón, hermano, de las grandes cantidades de personas que dicen estoy feliz, estoy contento. Si usted ya se siente muy bien y usted quiere venir a regalarme su testimonio de agradecimiento, perfectamente bien lo puede hacer, pero recuerde bien, hermano, que los testimonios no son obligatorios, los testimonios son completamente voluntarios y se nacen de su corazón. Usted no me va a dar un testimonio obligado, no, hermano, en ningún momento, pero sí le quiero decir que uno no debe de ser egoísta en la vida. Si usted ya se siente muy bien, usted cuéntele a todos sus familiares y amistades a dónde es que usted encontró el verdadero significado de la palabra verdad para que ese ser querido no vaya a fracasar por una enfermedad, porque si no, usted pues va a sentir remordimiento de conciencia y va a decir, ¿por qué no le dije que fueron de los hermanos Montes? Y ya es muy demasiado tarde cuando usted mira directamente que un vecino se murió, que un amigo se murió, que un ser querido suyo se murió. Entonces, hermano, las plantas curan. Si usted quiere durar 70, 80, 90, 100 o más de 100 años, póngase en un tratamiento natural, hermano, aunque usted no esté enfermo. Por eso se llama nutrición celular, para que usted pueda estar completamente bien, para que pueda estar completamente feliz. Las células del cuerpo humano, hermano, nacen, crecen, reproducen y se mueren. Y si usted no cuida sus células, a su temprana edad va a tener una vejez prematura. Y la vejez prematura, aunque usted no lo crea, no solo es que le quita su apariencia, sino que también mata. 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Yo le voy a dejar en este momento a mi hermano Jonael Montes para que termine este programa, porque mi hermano Jonael aquí está en este bonito programa orientándoles a ustedes. Con ustedes, mi hermano Jonael, a continuación.
2: Hola, ¿qué tal, queridísimos hermanos y hermanas que sintonizan este tan lindo y encantado programa? Para mí es un completo placer estar acompañándolos de nuevo en esta potente emisora, en esta potente cabina de radio que le lleva la señal hasta el rincón de su hogar, que le lleva la señal hasta donde usted trabaja, que le lleva la señal en su automóvil, ¿verdad? Le saluda el hermano Jonael Montes, por si usted no me conoce. Mucho gusto, hermano. Yo les estaré hablando de diferentes enfermedades que le afecta al ser humano, ¿verdad? Bastantes personas a veces se confían demasiado. Cuando le digo que se confían demasiado, quizás sea en una gripe, en una tos. Déjeme decirle, hermano, que usted, en cuanto empiece a sentir síntomas de enfermedad, tiene que acudir a una persona profesional. Tiene que acudir a un médico, a un naturista como nosotros, ¿verdad? Ese es el mejor consejo que yo les puedo dar hasta este momento, ¿verdad? Porque hay bastantes personas que se descuidan y quizás piensan que a veces una simple gripe solo sea una simple gripe como ellos piensan, pero a veces no puede ser así, hermano. A veces puede ser que usted esté padeciendo de una ringofaritis bacteriana. A veces puede ser que usted esté sufriendo de un virus, ¿verdad? Un virus que es muy contagioso, y a veces usted se confía demasiado y contagia a las demás personas que viven en su hogar. Por eso en este momento, hermano, yo les voy a hablar acerca de un producto que va a ayudar a que su sistema inmunitario se eleve, a que su sistema inmunitario se ponga como una pared, ¿verdad? ¿Qué le quiero decir que se ponga como una pared? Que sea fuerte, rígido, que no entre ningún tipo de enfermedad, hermano. Yo le voy a decir que este producto sistema inmunitario que le estoy mencionando en este momento es 100% natural y es elaborado por nosotros, ¿verdad? A nosotros Dios nos dio el don del conocimiento hacia las plantas, y nosotros sacamos el mayor provecho brindándoles las diferentes variedades de productos que nosotros tenemos en nuestra botánica 100% natural. 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Bastantes personas me visitan y me dicen, hermano, ¿y será que me puedo tomar 2 cápsulas después de cada comida de este producto y no me va a hacer daño? Claro que no, hermano, no le va a hacer ningún daño. ¿Sabe qué? Al contrario, le va a favorecer, ¿verdad? Porque estas cápsulas que le estoy mencionando de sistema inmunitario le eleva el sistema inmunológico, que este es el que se encarga de detectar aquellas enfermedades para que no entren a su cuerpo, para que las rechace, bien dicho, ¿verdad? O si usted le logra afectar el cambio de clima, le logra afectar algún virus, va a ser poco lo que usted va a sufrir, ¿verdad? No va a ser tanto como una persona que no se consume ningún tipo de vitamina, porque ese es otro tema por aparte, ¿verdad? Las vitaminas, porque este producto que le estoy hablando yo es un producto que le va a ayudar mucho, mucho a usted, hermano, que es una persona que le afecta los cambios de clima, ¿verdad? 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
2: 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Nosotros ocupamos ponerlos en tratamiento. ¿Y qué mejor tratamiento que una nutrición celular? 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Se estará preguntando usted, porque yo estoy seguro que más de algunos de ustedes no saben para qué se utilizan las triples multivitaminas. Las triples multivitaminas, hermano, tienen todo un conjunto de vitaminas que necesita nuestro cuerpo humano. Tiene la vitamina D3K2, tiene la vitamina C, la vitamina E, la vitamina A, la vitamina B2, un montón de vitaminas que necesita su cuerpo, un montón de minerales que necesita su cuerpo. Tiene el calcio, tiene el magnesio, tiene el manganeso, tiene el potasio y otra cantidad de componentes que llevan esta triple multivitamina, hermano, que si me pongo a hablar no termino, se lo aseguro, ¿verdad? Entonces por eso es importante vitaminarse, por eso es importante someterse a una nutrición celular. No le estoy diciendo que usted tiene que estar consumiendo los productos de por vida, claro que no, porque también el exceso daña, ¿verdad? Claro, usted tiene que estar consumiendo de mínimo de 3 a 4 meses un tratamiento nutricional, un tratamiento celular para su cuerpo. Créalo que su cuerpo es templo y moral. Su cuerpo es el único lugar que usted tiene para vivir. Su cuerpo tiene que cuidarlo usted, hermano. No sea como esas personas que están acostumbradas a comer comida chatarra, que están acostumbradas a que todos los días dicen voy a hacer ejercicio y nunca hacen. Ese es otro error. A veces nosotros nos proponemos cosas que ni siquiera cumplimos. Si usted se propone algo, haga el esfuerzo de cumplirlo. O siquiera haga el intento, hermano, de llegar hasta esa meta para que se cumpla. Y si no lo logró, al menos lo intentó, ¿verdad? Que eso es otra cosa, que a veces las personas solo consumen una semana el producto, que solo consumen 15 días el producto y dicen, no me funcionó. Claro que el producto natural le va a funcionar, pero a medida pase el tiempo, a medida pasen las semanas, ¿verdad? No es de la noche a la mañana, porque recuerde que usted si tiene una enfermedad muy desarrollada vamos a tardar un poco más en el tratamiento, ¿verdad? 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Yo, hermano, fue un placer estar acompañándolos en este tan lindo programa. Que Dios me los cuide, será hasta pronto.

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¿Qué tal? Buenos días. Saludos en esta mañana. Ya les saludamos a través de la Centro en la hora de los Supergrupos. Buenos días a todos en esta mañana. Cuatro palabras de los guardianes del amor.

Cuatro palabras de los guardianes del amor. 9 de la mañana. 9:11. 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Vamos a continuar aquí en la Centro, en esta mañana. Ya son las 9 de la mañana, 14 minutos.

0: 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La educación es el arma más poderosa que puedes usar para cambiar el mundo. Filipenses 4:13. Todo lo puedo en Cristo que me fortalece.
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10: Bien, saludos, buenos días, ya son las 9:24, 9:24 en la centro. De la música de los Broncos Naila.

Bueno, saludos en esta mañana, ya son las 9 de la mañana con 29 minutos, 9:29 en la centro. ¿Cómo te extraño de Pit Studio aquí en la centro? ¿Cómo te extraño?

0: 9:33 minutos en la centro, 9:33 a.m. Saludos para todos en esta mañana bonita. Hoy estamos en el día martes 22 de septiembre. Eduardo Antonio le acompaña.
1: Me pregunto si está.

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0: 9:50 minutos, 10 minutos, nos separa ya de las 10 de la mañana, 10 para las 10 de la mañana. Saludos para todos en esta mañana a través de la Centro.
1: Bueno, diga, ¿con quién tengo el gusto?
2: Hola,

0: 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Muy buenos días.
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10 de la mañana, 4 minutos, son las 10, 4 minutos. Saludos para todos en esta mañana a través de Caravana Musical de Éxito. Son las 10 de la mañana con 4 minutos. Saludos para todos en todas partes. 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

Bien, saludos, buenos días, son ya las 10 de la mañana, 12 minutos en Cooperativa de Ahorro y Crédito Comibel Limitada, ubicada en la ciudad de Siguatepeque, en el barrio del centro, Plaza Los Mangos. 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González Vázquez, Roxana Obdilí Castillo, José Fernando López Sarmiento, Wilmer Daniel Argueta Hernández, Ludy Xiomara Vázquez Sánchez, Elvin Alejandro Flores López, María Juana Díaz Gámez, Ronald Daniel Ríos Mejía, Yolanda González Pérez. 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Saludos en esta mañana en Caravana Musical de Éxitos.

0: Son las 10 de la mañana con 21 minutos, 10:21. Saludos para todos en todas partes. 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Saludos a todos en esta mañana. Hola, buenos días. Hola. Dígame, dígame.
1: Hola,
0: Pedrito, ¿qué tal está Pedrito? Ah, en el rincón anda Pedrito. Bueno, Pedrito, ya le vamos a poner una bonita ahí. Dele, papi, saludos. Pedrito y Destroza, saludos ahí en el rincón. Son las 10 de la mañana con 22 minutos. Esto se llama Amor Bonito.

0: Bueno, saludos en esta mañana, ya son las 10:25 minutos, 10 de la mañana con 25. Saludos ahí a Melba Coello en Taulabé, de parte de las enfermeras del Hospital Catarino Rivas en San Pedro Sula. Ana Campos, saludos en esta mañana.
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1: Pero seguimos en esta mañana, ya son las 10 de la mañana con 29 minutos. Saludos a Melba Cuello en Taula B, las enfermeras del Hospital Catarino Rivas en San Pedro Sula le saludan ahí para Ana Campos. Saludos, vamos a complacerles en esta mañana.

Bueno, saludo, gracias a todos por estar con nosotros en esta mañana a través de la Centro. Quiero saludar a través de esta audición. Saludo para Enrique Gutiérrez, nos escribe desde el estado de Maryland. Saludo, dice, para mis padres, André Gutiérrez, a mi mamá Cecilia Aguilar, a mi tío José Paz Gutiérrez, a mi primo Adrián, hasta San José Intibucá. Saludos, por acá nos pide Llorando Bajo la Lluvia, ya le vamos a poner la canción. Saludos a mi amigo, gracias por estar con nosotros allá en el estado de Maryland. Vuela, vuela, Magneto.

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1: Bien, saludos, ya son las 10 de la mañana, 46 minutos, 14 minutos nos separan ya de las 11 de la mañana. A las 11, el informativo de las 11 por Centro Radial. A la puerta del colegio Magneto.

0: momento. Gracias por su atención. Que tengan todos una feliz mañana.
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0: Buenos días, bienvenidos a la emisión del informativo de las 11 correspondiente a esta fecha. Hoy es martes 22 de septiembre del 2026. Les brindamos las más importantes noticias correspondientes a esta fecha.
1: El presidente de Estados Unidos, Donald Trump, amenazó este martes durante su intervención ante la Asamblea General de la ONU con usar la fuerza militar en Latinoamérica si ve amenazados los intereses de su país. Estados Unidos ya no permitiría que las amenazas contra el país se afiancen en ningún lugar del continente americano y si es necesario, utilizaremos nuestro poderío militar sin igual para proteger los intereses nacionales de Estados Unidos, advirtió. Trump puso como ejemplo la operación militar estadounidense del 3 de enero en Caracas, en la que fue arrestada y depuesto Nicolás Maduro, hoy preso, en una cárcel de Nueva York. Desde ese día, dijo el líder estadounidense, cientos de presos políticos han sido liberados y aseguró que se trabaja para un futuro mucho mejor para el pueblo de Venezuela, además de destacar el acuerdo por el que Estados Unidos controlará parte de las reservas del crudo venezolano. Estados Unidos puso especial énfasis en el combate al narcotráfico al asegurar que los carteles son el Estado Islámico del continente americano porque torturan y extorsionan como instrumento de terror.
0: Un grupo de migrantes que salió el domingo desde San Pedro Sula rumbo a los Estados Unidos se enfrentará a un escenario fronterizo muy restrictivo. Los cruces irregulares se han reducido considerablemente y las autoridades mantienen una alta capacidad para interceptar a quienes son detectados intentando ingresar entre los puertos oficiales. La salida de los hondureños generó una nueva advertencia de la Embajada de los Estados Unidos en Tegucigalpa, que señaló que las fronteras de Estados Unidos están cerradas para quienes violan la ley. La representación diplomática también alertó sobre los riesgos del viaje, los traficantes de personas y las consecuencias migratorias al intentar ingresar ilegalmente. Los datos oficiales permiten dimensionar el control fronterizo. Según el Departamento de Seguridad Nacional de los Estados Unidos, durante el año fiscal 2024, la patrulla fronteriza decretó 1.845.043 entradas ilegales en la frontera suroeste y logró interceptar a 1.589.659 personas, una efectividad de identificación de 86.2%. El escenario se volvió todavía más estricto y restricto en el 2025. De acuerdo con la Oficina de Aduanas y Protección Fronteriza de los Estados Unidos, entre el 21 y el 31 de enero, las aprehensiones disminuyeron 85% frente al mismo periodo del 2024. En mayo del 2025 se

0: registraron 8.725 encuentros en la frontera suroeste frente a 117.905 en mayo del 2024, una reducción interanual del 93%. Mientras algunos hondureños vuelven a emprender el camino hacia el norte, el flujo en sentido contrario continúa. Según el Instituto Nacional de Migración, entre el 2 de enero y el 10 de septiembre de 2026, retornaron a Honduras 33.829 personas, o sea, 30.432 procedentes de los Estados Unidos.
1: Por segundo día consecutivo, transportistas mantienen protestas en los principales accesos de Danlí, El Paraíso, en demanda de una reducción en el precio de los combustibles. Los manifestantes mantienen ocupado un carril en las entradas y salidas de la ciudad, mientras el otro permanece habilitado para permitir la circulación vehicular. Uno de los transportistas señaló que el alto costo de los combustibles ha vuelto insostenible la situación para el gremio, debido a que el incremento también repercute en los repuestos, la mano de obra y otros costos de operación. Los transportistas solicitaron al gobierno establecer precios de carburantes que consideran razonables y comparables con los de otros países de la región. Además, clamaron por una reducción lo más pronto posible, particularmente en el precio del diésel, al señalar que este carburante es utilizado principalmente por los vehículos de trabajo. Los manifestantes advirtieron que las acciones podrían intensificarse durante la jornada, según indicaron. Además del punto de protesta en Danlí, se contemplan tomas en sectores como La Ceibita y Jamastrán, así como en las salidas hacia Tegucigalpa, El Paraíso y San Matías.
0: La Junta Directiva del Congreso Nacional se reunió ayer en la sede del Poder Legislativo con autoridades del Instituto Nacional Penitenciario. El propósito del encuentro era discutir reformas y medidas que se deben adoptar en materia de seguridad en los centros penales del país. Lo anterior es parte de las medidas del Congreso Nacional de Defensa y Seguridad, que acordó el viernes anterior para fortalecer la lucha contra la criminalidad organizada. Al final de la reunión, no trascendió mayores detalles de las acciones que se tomarán en los centros penales, ya que muchas de las actividades delictivas que se cometen en el territorio nacional son dirigidas desde las cárceles. Entre las recientes medidas aprobadas por el Consejo Nacional de Defensa y Seguridad están declarar como organizaciones terroristas a la MS-13 y la Pandilla 18, las que varios de sus líderes están recluidos en las cárceles desde donde emiten las órdenes.
1: Y otras informaciones aquí en el informativo de las 11, se informa que los maquiladores están reportando caída de 10% en exportaciones y advierten impacto de empleos. La industria de la maquila en Honduras atraviesa una etapa completa o compleja debido a la reconfiguración del mercado global, situación que se ha traducido en una reducción de las exportaciones, informó Guillermo Matamoro, gerente regional de la Asociación Hondureña de Maquiladores. Matamoros explicó que la disminución de las exportaciones ronda el 10%, lo que podría representar el cierre del año una reducción de aproximadamente 500 millones de dólares en los ingresos por venta al exterior. El representante de los maquiladores señaló que el impacto ha sido más fuerte en el sector textil y de confección, mientras que la industria de arneses mantiene niveles similares a los registrados anteriormente. Aclaró que la situación no puede atribuirse únicamente a los aranceles, ya que existen otros factores relacionados con la transformación del mercado internacional. Entre los elementos que pueden incidir en la competitividad del sector mencionó los aranceles, los costos salariales y el precio de la energía eléctrica, además de las condiciones generales del clima de inversión.
0: El Comité del Barrio Macarulla continúa gestionando proyectos de pavimentación en la zona de Calanterique y que la pavimentación de la primera calle alterna a la 21 de agosto sea una alternativa para la circulación. Es lo que nos dice a continuación Darwin Fernando Lanza.
2: El barrio Macarulla se han venido gestionando varios proyectos
3: en los últimos meses, en los últimos años. Darwin Lanza forma parte de un comité de estos barrios, que a propósito se ve una zona pavimentada incluso.
4: Sí, buenas tardes. De hecho, el comité del barrio Macarulla es precisamente para este fin, ¿verdad? Que fue para la pavimentación de toda la 23 Avenida, desde la calle 21 de Agosto hasta la 7 calle, ¿verdad? Ya se ha logrado, el primer proyecto fue por parte del FIS, que fueron 300 metros, y posteriormente la alcaldía municipal el resto,
3: ¿verdad? Aquí ha habido un interés adecuado, porque incluso les ha correspondido pagar porcentajes.
4: Sí, recuerda que los pavimentos, cuando da el gobierno, es cierta cantidad de anchura que da el gobierno, ¿verdad? En este caso, se contribuyó con los demás vecinos que el pavimento fuera lo más ancho posible, ya que las calles son de 12 metros. Entonces, sale mejor tener una calle de 9.40, que fue en este caso que la dejamos nosotros, y la

0: Era que en su momento se benefició a Santa Marta también con la primera arteria.
1: Sí, usted sabe que esa es la línea, básicamente la línea limítrofe entre Barrio Santa Marta y Barrio Macarulla, que es la 23 avenida hasta la tercera cuadra. De ahí para arriba ya todo es Macarulla.
0: Se ha tornado una zona muy importante, máxime cuando está pavimentado el bosque Calanterique y permite un área adecuada de circulación.
1: Claro, Denis, usted sabe que esta arteria es bastante principal porque es la que une toda esta parte de Colonia Mata hacia arriba, que son sectores bastante productivos, con la calle 21 de agosto. Así la gente ya no baja hasta dar el retorno, hasta por Centro de Salud. Y aparte de eso, que son, hay dos institutos, como es la Red Apple School y el ALBA, que trae bastante afluencia de personas.
0: Algunas personas han considerado adecuado también que se gestione la pavimentación de la primera calle que va a la par de la 21 como una zona alterna de circulación.
1: De hecho, hemos tenido pláticas con el alcalde y creo que es uno de los fines también de él, de los propósitos. Terminar de pavimentar, porque si usted mira desde acá del campo municipal hasta Santa Marta hay más o menos unas 3 o 4 cuadras pavimentadas. Básicamente sería unir, porque sí congestionaría bastante lo que es la calle 21 de agosto.
0: Y a propósito, la 21 se está deteriorando también.
1: Bueno, el que recorre diariamente por ese sector va a ver que a donde termina la calle 21 hasta el sector de ahí por la gasolinera Puma, es un desastre, ya la pavimentada ya como que ya dio su vida útil.
0: ¿Será otra gestión que habrá que hacer con el gobierno?
1: Pues me imagino que o la estará haciendo o va a ser el próximo paso, porque sinceramente es una arteria bastante principal para la entrada a Siguatepeque.
0: ¿Vale la pena mantenerse organizado, Darwin?
1: Mire que de hecho así es como se consiguen los proyectos. ¿Verdad? Muchas personas nos criticaban incluso al momento de que estábamos pavimentando, que decían que ese pavimento pertenecía a otro barrio, pero somos nosotros que estamos haciendo gestiones. Y creo que así es como se desarrolla una ciudad, ¿verdad?
0: Darwin Fernando Lanza.
2: Porque usted debe saberlo, por eso se lo decimos en el informativo de las 11.
3: Sí, 11 de la mañana, 15 minutos aquí en el informativo de las 11. El diputado del Partido Liberal Marlon Lara llamó a retomar las mesas del diálogo entre las fuerzas políticas y la sociedad civil para avanzar en las reformas electorales, al considerar que los cambios deben orientarse a generar mayor confianza y transparencia en los procesos electorales. Lara recordó que las reformas han sido discutidas durante varios periodos legislativos, que en años anteriores participó en mesas de trabajo con la bancada liberal, organizaciones no gubernamentales y distintos sectores de la sociedad civil. Señaló que las dificultades registradas en procesos electorales anteriores han generado desconfianza entre los hondureños. Uno de los principales planteamientos del legislador es la incorporación de la segunda vuelta electoral, propuesta que, según explicó, el Partido Liberal ha respaldado en diferentes momentos. Actualmente la inclusión del balotaje requeriría alcanzar 86 votos en el Congreso Nacional al tratarse de una reforma constitucional. El parlamentario cuestionó que las posiciones de los partidos políticos sobre la segunda vuelta cambian dependiendo si se encuentran en el gobierno o en la oposición. A su criterio, el debate debe centrarse en establecer mecanismos electorales que generen confianza y no en cálculos políticos de corto plazo.
4: Relacionado con este mismo tema, organizaciones de la sociedad civil y organismos internacionales entregaron ayer al Congreso un nuevo paquete de reformas electorales en el marco de una reunión en el Poder Legislativo en la que estuvo el presidente del Congreso, Tomás Zambrano, así como los miembros de la Comisión de Asuntos Electorales del Congreso Nacional, la que dirige el diputado Antonio Rivera Callejas. Esta nueva propuesta se suma a las iniciativas que impulsan el expresidente del Poder Legislativo y por exconsejero del CNE, o sea, el Consejo Nacional Electoral. Entre los entes firmantes destacan el Consejo Nacional Anticorrupción, CNA, el Centro de Estudios para la Democracia, CEPAD, la Red de la Defensa de la Democracia, RDD, la Unión Nacional de Ciegos Hondureños, UNCIG, el Consejo Hondureño de la Empresa Privada, GOEP, La Red de Equidad Democrática de Honduras, Red

0: también se integran la Universidad José Cecilio del Valle, el Foro de Mujeres Políticas de Honduras, el Movimiento Patria y el Frente Nacional para Elecciones Limpias. Las reformas electorales cuentan con el acompañamiento del Programa de las Naciones Unidas para el Desarrollo, PNUD, y también de la ONU Mujeres. La propuesta de la sociedad civil fue recibida por el presidente del Congreso Nacional. Rivera Callejas dijo a los representantes de la sociedad civil al término de la reunión que la nueva propuesta no quedará en papel y será llevada a discusión al Pleno del Poder Ejecutivo Legislativo. Agregó que la diputada Alejandra Vallecillo será la proponente de ese nuevo paquete de reformas electorales y así sea dictaminada. El Congreso Nacional se ha comprometido a aprobar este año las reformas electorales, las que contienen varias medidas que no se trascendieron anoche cuáles se han propuesto.
1: Y en otras informaciones, el presidente del Banco Central de Honduras, Roberto Lagos, descartó que el incremento de 25 puntos básicos en la tasa de política monetaria TPM provoque un efecto inmediato o drástico sobre el crédito, al señalar que la medida fue aplicada de forma calibrada. Lagos explicó que el ajuste llevó la política monetaria a una posición neutral y que las condiciones de liquidez del sistema bancario no cambian de manera inmediata. El funcionario detalló que la liquidez del sistema financiero aumentó de 130 mil millones a 150 mil millones de lempiras desde diciembre, mientras la liquidez de largo plazo se ubica en unos 10 mil millones de lempiras. Ante las advertencias de algunos economistas sobre un posible encarecimiento de crédito y efectos sobre el consumo y la inversión, Lagos indicó que la transmisión de la política monetaria puede tomar alrededor de 6 meses. Esas condiciones de liquidez no se va a romper de un día para otro. Ese proceso toma tiempo, según dijo el presidente. El economista explicó que modificar la TPM implica también una recomposición del corredor de tasas de interés y de las posiciones que mantienen las instituciones financieras en los diferentes instrumentos del Banco Central.
0: El Pleno de Magistrados de la Corte Suprema de Justicia aprobó la regularización de 128 nombramientos realizados durante la gestión de la expresidenta del Poder Judicial, Rebeca Raquel Obando. Los 15 magistrados analizaron los nombramientos, los que corresponden a plazas efectuadas en febrero del 2026, para determinar si los funcionarios seleccionados por Obando cumplen los requisitos establecidos por la ley. Tras la sesión del Pleno desarrollado el pasado 18 de septiembre, el portavoz del Poder Judicial, Melvin Duarte, confirmó que los magistrados aprobaron la regularización de los nombramientos. Se aprobó la regularización de estos nombramientos, lo que implica una revisión de los requisitos formales que establece la carrera judicial para conocer si reúnen las condiciones suficientes de acuerdo con la ley para permanecer en ese cargo que en este momento se ostentan de carácter interino, según explicó el vocero de la Corte Suprema de Justicia.
1: 11:20 minutos aquí en el informativo de las 11:20 minutos, y el diputado Adolfo Raquel afirmó que los congresistas hondureños son lo peor remunerado de Latinoamérica, al referirse al salario que reciben los legisladores y a los gastos que deben cubrir durante el ejercicio de sus funciones. Raquel sostuvo que la remuneración mensual de los diputados, que según indicó ronda los 70 mil lempiras después de las deducciones, resulta insuficiente para cubrir sus gastos. El representante del Partido Nacional aseguró que Honduras ocupa el último lugar en una tabla competitiva de salarios de legisladores de varios países de la región. Lo he dicho de que el sueldo del diputado parlamentario, legislador hondureño, es el peor remunerado a nivel de Latinoamérica. El congresista explicó que el salario corresponde al cargo y no a la persona que lo ocupa, por lo que quien llegue a ocupar su curul recibirá la misma remuneración. También señaló que sus ingresos provienen principalmente de su actividad en el sector de la construcción y afirmó que destina gran parte de su salario como diputado a apoyar a comunidades que enfrentan distintas necesidades. ¿Cuánta necesidad hay en Honduras? ¿Cuánta necesidad hay en todos lados donde caminamos por este país?, expresó al justificar el uso que, según dijo, hace de sus ingresos.
0: Y una periodista mexicana está denunciando trato degradante en el aeropuerto Palmerola, donde le ordenaron que le quitaran el pantalón. La comunicadora visitó Los Cayos Cochinos y denunció que la grabación de un reality show está afectando a las comunidades tras querer dejar a Honduras. Pasó esta situación. Una reconocida periodista mexicana denunció la detención ilegal y trato degradante en el aeropuerto Palmerola, que fue lo que sucedió, le preguntó. Esto dijo la comunicadora. Se trata de Blanche Patrick, comunicadora mexicana que denunció haber sido víctima de una retención arbitraria, incomunicación y trato discriminatorio por parte de autoridades aeroportuarias de Honduras en el aeropuerto de Palmerola. Blanche Patrick es periodista del medio de Jornada. El medio citó que ella regresaba a México luego de participar en un campamento de solidaridad con el pueblo garífuna, junto con activistas y defensoras de derechos humanos en Cayos Cochinos, en Honduras. Octavio Pineda, exministro del gobierno de Xiomara Castro, compartió una foto con ella en la terminal aérea Blanche Patrick. Acompañó las denuncias sobre un reality producto por TV Azteca que se graba en Cayos Cochinos. La periodista documentó las denuncias de comunicaciones garífunas por restricciones a la pesca, afectaciones territoriales y ambientales ante la producción del reality show llamado Survivor. ¿Qué pasó en Palmerola? Ella indicó que utiliza un aparato ortopédico que lleva 4 barras metálicas, una bisagra de platino y 2 cubiertos de fibra de vidrio. Yo lo llamo mi maravilloso exoesqueleto. En este momento, en medio de la fila, me ordenaron quitarme el aparato. Expliqué, para eso tendría que quitarme los pantalones y los zapatos, y que de ninguna manera lo iba a hacer. Entonces me trasladaron a un cubículo de revisión custodiada por 2 policías y 2 agentes de la División de Seguridad Aeroportuaria. Y añadió, me dejaron sin mi mochila, pasaporte y celular. Los oficiales volvieron a ordenarme que me quitara el pantalón. Respondí que lo haría, pero bajo protesta, porque era un trato discriminatorio y humillante. En Cayos Cochinos ya hay presencia oficial ante las denuncias y grabación del reality, ha dicho la periodista mexicana ante esta denuncia.
1: 11:25 minutos. El presidente del Sindicato de Trabajadores de la Empresa Nacional de Energía Eléctrica, ISTENE, Miguel Aguilar, señaló que la reforma energética es un tema de país y demandó el poder legislativo y al Ejecutivo darle celeridad a la publicación en el Diario Oficial La Gaceta y su aplicación. Aguilar sostuvo que es necesario avanzar en los proyectos de generación, transmisión y distribución eléctrica, al considerar que los apagones que afectan al país son consecuencia de la improvisación y de la falta de inversión oportuna para fortalecer la red de distribución. El dirigente sindical recordó que Honduras cuenta con recursos renovables y planes de generación y transmisión a largo plazo, por lo que insistió en la necesidad de impulsar las reformas para atender las pérdidas del sistema y las interrupciones del servicio. Asimismo, cuestionó que la falta de combustibles ha limitado el uso de los motores diésel arrendados para atender la demanda energética. Aguilar indicó que problemas logísticos, financieros y operativos también han provocado interrupciones y deficiencias en la calidad del voltaje, afectando a los usuarios.
0: En la información del ámbito local, se prepara proyecto en el Congreso Nacional en leyes como reformas electorales, entre ellas la segunda vuelta. Es lo que nos dice a continuación el diputado por el Partido Liberal, doctor Ashley Guillermo Cruz Mejía.
2: Doctor Ashley Cruz, entiendo que a ustedes les llega un poco de tiempo los temas que están en agenda en el Congreso.
3: Gracias. Bueno, ya después de la tormenta sigue, se van a manejarse sostenidos, viene el tema de reformas electorales y creo que es uno de los temas medulares. Tengo entendido que se abordará también dentro del Pleno lo que es el tema de seguridad del país. Creo que se van a presentar una serie de situaciones y eso es lo que conocemos hasta el momento, de forma por terceros, pero que por ahí va la cosa para esta semana.
2: El Partido Liberal está en una coyuntura porque es como el fil de la balanza ahí.
3: El Partido Liberal está en una situación complicada, complicadísima, porque hasta ahorita la gran mayoría de las decisiones que se han tomado, pues se toman por parte de la bancada apoya, parte no. Entonces es bien difícil emitirle un punto de vista en el sentido de decirles que a todos se dice que sí. Yo diría que no es correcto. Bueno, su servidor estaba en contra con el tema del ENE, pues, y así como su servidor hay varios. El tema de reformas electorales creo que va a ser un tema también de mucha discusión. Creo que el único denominador común, excepto en el oficialismo, ¿verdad?, es el tema de la segunda vuelta electoral, que es el tema bajo el cual creo que vamos a tener coincidencia total, todos los del el partido. Es más, me atrevería a decir que sería una postura colectiva. Vale la pena soñar con los compañeros del Partido Libertad y Refundación.
2: ¿Cree que pueda pasar esto de la segunda vuelta?
3: Pues según voceros del partido de gobierno, no. Ya dijeron que no, que eso no, que no, que no iba a pasar. Pero yo pienso que el partido tiene que hacer sentir que esa es la postura en relación al tema de reformas electorales y tomar la decisión una vez que sea sometida al pleno.
2: ¿Esto de la política limpia, doctor, a propósito, cómo sale usted?
3: Yo no, es que en el tema de diputados solo quien rinde cuentas es el propietario. El propietario, por estar cuidando los votos tal cual se da en el CNE, pues le pasaron por ahí 72 horas, y 72 horas, 4 días creo que le pasaron, que son más de 72, y no pudo entregar en tiempo y forma lo que es el informe, y ahora le toca bailar con la más fea, le toca pagar la multa.
2: ¿Esto lo van a modificar?
3: Pues esperamos que entre dentro de las reformas electorales, porque sí hay situaciones propias que hay que actualizar. Más que modificar, es modernizar muchas situaciones que se han quedado ya dormido en el tiempo, en las leyes de nuestro país.
2: ¿Se lleva algún desencanto usted en estos primeros meses como diputado?
3: No, es que la diferencia es abismal. No es desencanto ante toda la población, es la diferencia. Que un alcalde tiene la capacidad de estar dando órdenes y de mandar. Y en el legislativo usted levanta la mano para que otro ejecute. Es la diferencia entre el alcalde y el diputado. El alcalde está enfocado en un municipio y el diputado está enfocado en todo el país, con temas de infraestructura, de salud, educación, etcétera, etcétera. Entonces las responsabilidades son diferentes. Así como un servidor, que es un hombre de acción, un hombre dinámico, le gusta mucho el tema municipal. Yo me he declarado municipalista. Allá pues tenemos que acostumbrarnos al nuevo rol y a creo que son 40 meses que nos quedan todavía, pues terminar de adaptarnos y aprender un poco. Yo creo que eso es lo que nos hace tener un grado de madurez política.
2: ¿Es difícil ser diputado?
3: Desgastante, porque las presiones no son por una cuadra de pavimento, ni por un drenaje de una cuneta, son presiones grandes de país, como tal cual estamos hablando, reformas electorales, aprobar préstamos, tomar decisiones en tema de a gran escala, como se hizo con el tema de del bacheo en todo el país, como el tema de aprobación para cirugías de emergencia en todo Honduras. Entonces son decisiones de mucha responsabilidad, y esa es la diferencia entre el legislativo y la alcaldía.
2: ¿Usted ha estado disponiendo de los ingresos del Congreso para algunas obras?
3: Claro, y en su momento saldrán ya, porque faltan detalles por terminar. Por ejemplo, nos falta lo que es la malla perimetral de la escuela del Barrio Oriente, nos queda por ahí lo que es un futuro, la estructura metálica del futuro de la futura salón de usos múltiples en el Aldea El Zapote, nos queda por ahí otro aporte importante que se hizo para hacer unas huellas en el sector del Socorro de la Peñita, y los fondos que sacaron en el mes de septiembre, que se usaron para la celebración del Día del Niño.
4: Doctora Ashley Guillermo.

0: 11 de la mañana, 31 minutos en el informativo de las 11. La defensora de derechos humanos, Dina Mesa, expresó hoy que no hay vuelta de hoja al juicio contra el general Ruzbel Hernández. Debe llevar a una condena ejemplar para que nunca más los hechos se repitan. No puede traspasarse por ningún motivo. La directora de la Asociación por la Democracia y Derechos Humanos de Honduras enfatizó que el proceso penal contra el militar acusado por el Ministerio Público de violentar derechos fundamentales de los periodistas Dagoberto Rodríguez, Juan Carlos Sierra, José Adán López y Rodrigo Wong Arévalo debe continuar. El proceso ha sufrido varios retrasos que podrían constituirse en denegación de justicia para las víctimas, con quienes acciones contrarias a la libertad de expresión y libertad de prensa que el funcionario militar cometió en el gobierno de la presidenta Xiomara Castro, aprovechando su cargo como alto mando en la institución armada, recordó. El 1 de septiembre de 2026 se llevó a cabo la audiencia inicial donde una jueza dictó el auto de formal procesamiento contra el jefe del Estado Mayor Conjunto de las Fuerzas Armadas de Honduras por los delitos de incitación a la discriminación y limitación de ciertos derechos fundamentales de los periodistas antes mencionados.
1: El Congreso Nacional ordenó una revisión integral a la Ley de Empleo a Tiempo Parcial para adecuar su normativa y acelerar la generación de puestos de trabajo en el país. La instrucción surge luego de que la normativa no alcanzara los niveles de contratación previstos desde el inicio de su vigencia en el mercado laboral hondureño. El marco regulatorio fue aprobado en la Cámara Legislativa el 25 de marzo de este año, mediante el decreto 45-2026. Su publicación e ingreso formal a vigencia se registró el 28 de marzo de este mismo año en el diario oficial La Gaceta. La ley de empleo parcial se creó para que sea efectiva en la generación de empleo y lo hablamos cuando aprobamos la ley. Lo que buscamos es que el sector privado genere oportunidades de empleo a los jóvenes, sobre todo a los jóvenes que están estudiando, dijo Tomás Zambrano, presidente del Congreso Nacional. Frente a este escenario, las autoridades del Poder Legislativo anunciaron que encomendarán a la Comisión del Trabajo y Asuntos Gremiales iniciar inmediatamente una serie de consultas técnicas con diferentes rubros productivos para elaborar un dictamen de reforma. El objetivo central del proceso de modificación es ajustar los candados y trámites operativos que han frenado la formalización de nuevos contratos en la empresa privada.
0: Más informaciones aquí en el informativo de las 11. El ministro de Turismo, Andrés Heller Martínez, señaló que durante el asueto de la Semana Morazánica se prevé la movilización de más de 500,000 de personas. La cifra constituye la base de las expectativas oficiales para esta temporada de descanso, según dijo el funcionario. De concretarse estas afluencias, hoteles, restaurantes, empresas de transporte, comercios, operadores turísticos y otros establecimientos podrían registrar un aumento de la demanda de sus servicios, reflexionó. Consideró que la cifra se traduce en una derrama económica superior a los 600 millones de lempiras. En ese contexto, exhortó a los hondureños a aprovechar los días de descanso en familia para recorrer los atractivos nacionales y mantener dentro del país el gasto relacionado con sus vacaciones. La Semana Morazánica, que corresponde a los feriados del 3, 12 y 21 de octubre, se otorga para promover el turismo interno en el país. En esta ocasión se concedió en la segunda semana de octubre, por lo que los burócratas gozan de toda la semana de asueto y el sector privado concede a partir del mediodía del miércoles. La Semana Morazánica se perfila como uno de los principales periodos de dinamización para el sector turístico de Honduras. El movimiento de visitantes también representa una oportunidad para incrementar los ingresos de distintos sectores vinculados al turismo.
1: Son las 11 de la mañana, 36 minutos, aquí en el informativo de las 11. Avanzan proyectos de alumbrado y se hará instalación en campo semillero de fútbol. También se aprovechará despeje de fin de semana. Esto con la suspensión de energía eléctrica que habrá este próximo sábado desde las 9 de la mañana a 3 de la tarde. Tenemos la información con el ingeniero en negocios, Alex Villatoro Martínez.
2: La cual viene a beneficiar pues a todos los transeúntes que, que pasamos por esa vía, ¿verdad? Algo, un bien común, la verdad, con las medias, algo, un bien común.
3: Se ha estado trabajando en las actividades principales de alumbrado público en la ciudad, ingeniero Villator.
2: Así es, Dani, muchas gracias. La verdad que hemos estado trabajando bastante, trabajando arduamente ahí con algunos lugares principales, algunas arterias principales de Siguatepeque, y una de ellas es la 21. Qué mejor, ¿verdad? Se colocaron alrededor de 96 lámparas, la cual viene a beneficiar pues a todos los transeúntes que pasamos por esa vía, ¿verdad? Algo, un bien común, la verdad, contentos. Seguimos trabajando, lo mismo pasó en San Juan. Ahorita ya tenemos algunas otras lámparas también que vamos a trabajar, y las vamos a poner a las calles adyacentes a la 21 también, alrededor de 70 lámparas. Vamos a alumbrar todas las medias cuadras y la cuadra de la 21. Que están adyacentes a la 21, y vamos a comenzar. Lo que pasa es que como tenemos poco personal, y aparte del poco personal, pues hemos estado en otras labores siempre, más que nos han solicitado algunas cuestiones de ayuda a UTCD en los despejes. Y este fin de semana, por ejemplo, que va a haber un despeje, nosotros vamos a estar revisando los apegos que tienen algunas personas privadas, para ver que no haya ningún problema.
3: En las dos subestaciones habrá falta de energía.
2: Sí, eso fue lo que nos comunicó la empresa UTCD, que es la encargada de las líneas. Ya nos informaron, ya se mandó algún aviso, incluso ya dentro del canal ya lo tienen, ya el aviso. Se abrirán los dos circuitos, 373 y 374, creo que desde las 9 de la mañana hasta como las 3 de la tarde, el sábado 26 de este mes. Asimismo, pues contentos con otro proyecto también que se nos solicitó, y pues junto a Juan Carlos Morales fuimos a Tegucigalpa para solicitar la colaboración, que nosotros pudiéramos brindar la colaboración con nuestros jefes para el deporte, que es lo mejor, ¿verdad? Para el fútbol, en este caso, que tienen años de estar trabajando en eso. Muchos empresarios han aportado al campo semillero, y nosotros en este caso, junto a Juan Carlos, vamos a brindar lo que es la mano de obra, un regalo prácticamente para el beneficio de los niños en este campo. Yo creo que
3: hay una cancha de ellas que está iluminada.
2: No hay ninguna. Lo que es el semillero lo vamos a iluminar nosotros. Creo que, si Dios quiere, el día miércoles vamos a hacer el tendido del primario, porque ya colocamos, hicimos unos movimientos de postes, se colocó otro poste autosoportado en la esquina donde va a ir el primario. Y el miércoles vamos a hacer el tendido ya para dejarlo listo para conectarlo el sábado que no va a haber energía, y poder hacer los trabajos y poder energizar ya la cancha de semilleros, pues algo que han peleado la directiva por muchos años. Se nos hizo la solicitud, y pues gracias a Dios, si tomamos a bien, y vamos a tener personal ahí todo el sábado también trabajando para que esto sea una realidad.
3: Obvio que es con fondos del Estado, pero si tocara ponerle costo a esto, es una inversión de muchos miles de lempiras.
2: Así es. Recuerde que aún así, si es un sábado también, los muchachos tienen un trabajo, tiempo extra, porque nosotros lo trabajamos de lunes a viernes, se fue a trabajar. Pero quiero recalcar algo, quien se abocó a su servidor fue Luis Castillo y René Nil, quienes me hicieron la solicitud. Luego, en una llamada entrelazada con el abogado Juan Carlos Morales, pues tomamos a bien, fuimos a Tegucigalpa, resolvimos para hacerlo, y todo el personal de NE, distribución regional de Siguatepeque, que siempre recalco porque somos diferentes a UTCD, ¿verdad? Que ellos son los que manejan las líneas, manejan lo que son contadores, todo, pero nosotros vamos a colaborar para que esto sea una realidad. Y pues, ¿qué más va para los niños? Que ahí puede salir un futuro para la selección, qué sé yo, para cualquiera, y para cualquier equipo de primera división, o Independiente, que ahora ya está también, ¿verdad? Entonces, contentos con esto, muchos empresarios colaboraron con ellos, la directiva puso lo que son los materiales, y nosotros realmente solo lo que es la mano de obra.
3: Alex Villatore.
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0: Once de la mañana, 41 minutos. Y pese a una caída en el precio internacional del quintal de café hasta los $271, los productores hondureños mantienen proyecciones de cierre positivas para el año cafetalero. Así se refirió el productor y exportador hondureño Emilio Medina, quien dijo que espera que el precio internacional baje aún más. Honduras cerrará el año con cifras positivas en este rubro. Al cierre del año cafetalero 30 de septiembre, Honduras proyecta generar 2.400 millones de dólares por exportación del grano aromático. La producción también va a cerrar con 1.2 millones de quintales más respecto al año anterior. Honduras es el mayor exportador de café en la región, que inicia su ciclo cafetero cada 1 de octubre y termina el 30 de septiembre del siguiente año. En Honduras existen más de 120 mil productores que se dedican a la producción y comercialización de café, en su mayoría en pequeña escala, con una generación de 1 millón de empleos en los procesos de corte, beneficiado húmedo y seco, transporte de acuerdo al sector.
1: La Corte de Apelaciones de la Corte Suprema de Justicia revocó el auto de formal procesamiento contra el expresidente del Comité Central del Partido Nacional, David Chávez, por los delitos de fraude y violación de los deberes de los funcionarios. La resolución fue adoptada por unanimidad de votos por los magistrados que conocieron los recursos de apelación presentados por la Fiscalía y la Defensa Técnica de Chávez. Carlos Silva, portavoz del Poder Judicial, informó que el tribunal dejó sin efecto la medida ordenada el 28 de mayo del 2025 por el Juzgado de Letras en materia de criminalidad organizada, medio ambiente y corrupción. Y no es correcto el aumento que se pretende de las mensualidades a los afiliados de Amajupen, de 60 a 105 lempiras, dice la profesora Betty Castañeda.
3: Mencionados, Amajupen está haciendo una propuesta de subir de 70 a 100 lempiras a sus afiliados. ¿Cómo lo ven sus agremiados? Profesora Betty Castañeda Laínez.
5: Buenas tardes. Como afiliada a la seccional 18 de maestros jubilados y pensionados de Siguatepeque, pues impotente, disgusta, molesta por las últimas decisiones que ha tomado la Junta Central de Amajupen, aumentando a la cuota mensual de 60 lempiras a 105. Significa que están aumentando 45 lempiras más a la cuota mensual.
3: Profe, pero ellos dicen que estarían habiendo algunos beneficios.
5: Eso es lo que a mí me llama la atención en una forma extraordinaria, porque escuché a la profesora Nora Mencía y es incongruente hasta donde ella se expresa cuando dice que el combustible está caro, que la situación económica del país, pero ella es miembro de la Junta Central de Amajupen y es miembro de la seccional 18 de Siguatepeque. ¿Cómo es eso que todo está caro a nivel del mundo y Honduras no es la excepción? Y están luchando por un incremento a la cuota de los jubilados y pensionados, como más bien cuando nosotros estamos añorando que se nos mejoren los beneficios. No hay justificación, profesor.
3: ¿Y no pueden darse beneficios como ellos los están señalando?
5: No, de ninguna manera, porque, mire, ellos están incrementando la cuota cuando no hay un reglamento. El reglamento tiene 9 años de estar engavetado en gobernación. No sé por qué están haciendo cosas fuera de orden, porque el estatuto y los reglamentos que sufrieron sus reformas en el 2022 están engavetados.
3: ¿Y se debe ser transparente con las actividades, rendición de cuenta, con esas diversas actividades posiblemente sociales?
5: Es que esa es otra cosa. Somos 22 mil afiliados a nivel nacional, con 105 lempiras mensuales, imagínese, en el año. Es un dineral que ellos nunca nos dan unos informes financieros como para que nosotros estemos satisfechos y nos demos cuenta de los beneficios que ellos no es que ofrezcan, que den porque no lo dan. Es a excepción de aquel maestro que está sumamente delicado de su salud y solicita sus beneficios. Pero a nivel, hemos tenido maestros aquí que han muerto y ellos ni cuenta se dan.
3: Pero también hablan de que hacen una devolución a las seccionales.
5: Sí, se hace un porcentaje porque están aumentando los 45 lempiras, que hacen un total de 105, porque son 15 lempiras para Majupen, 15 para FASFICA y 15 lempiras para cada seccional. Pero no justifica, profesor, eso no. Lo que pasa es que ellos últimamente se han dado a la tarea de mucho turismo. mucho paseo, mucha diversión, mucha fiesta, mucho desbarate económico, y va a venir a impactar en los fondos de los jubilados y pensionados. ¿Por qué ellos, como Junta Central, no le presentan al gobierno una propuesta con elementos de juicio para que se analice y se determine beneficiar a los jubilados, incluso a ella?
6: Finalmente, profe, ¿por qué en las asambleas nadie se opone ni emite estos criterios en oposición?
5: Buena pregunta, licenciado, muy buena. A mí también me ha llamado la atención que nos concretamos a decir, sí, es cierto, tiene razón, sí, es que ahí explicó bonito, pero no hay una oposición, pero una reacción a lo que se está diciendo, que no solo digamos los 45 lempiras, si solo son 105 a nivel nacional. Y entonces ella lo justifica y los compañeros de la Junta Central dicen, más caro es una Coca-Cola y se compra. No es eso, licenciado, no es eso. Lo que pasa es que no hay consenso de las desventajas que vienen para los jubilados y pensionados. Por lo tanto, no debemos permitirlo, no al aumento a la cuota mensual.
7: La profesora Betty.
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0: 11 de la mañana con 48 minutos aquí en el informativo de las 11. La tosferina continúa cobrando vidas en Honduras y durante la última semana se confirmaron 3 nuevas muertes, todas correspondientes a menores de un año, elevando a 22 el número de fallecimientos por esta enfermedad en lo que va del año 2026. De acuerdo con la información confirmada por la Secretaría de Salud, los 3 menores fallecidos no contaban con la protección de la vacunación correspondiente. Las autoridades han reiterado que la tosferina es una enfermedad prevenible mediante la inmunización. Con estos nuevos casos, Honduras acumula además de 250 casos confirmados de tosferina durante el presente año. Los casos mortales se concentran principalmente en los departamentos de Francisco Morazán y la zona norte del país. La semana anterior, específicamente el 8 de septiembre, se habían reportado otros 3 fallecimientos de menores por la enfermedad. En ese momento, las víctimas eran 2 bebés de 2 meses y otro de aproximadamente 40 días de nacido.
1: Una persona del sexo masculino perdió la vida luego de ser atacados por su propio perro de raza Pitbull en la colonia Lato de Enmedio de Tegucigalpa. El hecho se registró anoche en el sector 4 de la populosa colonia y otras personas resultaron heridas luego que el perro lo mordiera, informaron los vecinos. De manera preliminar se conoció que el hombre respondía al nombre de Ulises Alonso, mientras el perro tendría el nombre de Zeus. El ciudadano quedó tirado en la sala de su casa y junto a él un saco de comida que justamente le daban al perro. Hasta la escena arribó personal de inspecciones oculares de Dirección Policial de Investigaciones, DPI, para el levantamiento del cadáver junto al Ministerio Público y Medicina Forense. Tras el arribo de las autoridades, el perro quedó encerrado en la casa y en las próximas horas se determinará qué harán con esta mascota. Y el alcalde de Taulavé, Denis Membreño, y la organización Cepudo están entregando viviendas a familias de escasos recursos y personas con capacidades especiales, nos lo informa Gerson Zavala.
8: Muy pero buenos días, oyentes del informativo de las 11 y el poderoso circuito Corpo Centro. Estas son las preciosas viviendas que construyó la municipalidad con el apoyo de Cepudo, mismas que el día de hoy fueron entregadas a las familias de escasos recursos y con capacidades especiales. Atención, mucha atención, vamos a ver y escuchar a nuestro alcalde municipal, don Denis Omar Membreño. Para el informativo de las 11, don Denis, entrega de viviendas el día de hoy.
9: Sí, agradecido con el Señor. Bendiciones para todos los que miran por el medio. Sí, mira, aquí dando estas 5 casas con Cepudo, entregándolas a estas familias con mucha necesidad, familias que tienen niños especiales y que no tenían un techo, un solar, se han sido beneficiadas el día de hoy con 5 casas. Y agradecido más con el Señor, Gerson. Yo realmente contento, feliz, y de repente no tengo ni palabras para poderme expresar.
8: ¿Cuál es el aporte de la municipalidad y cuál es el aporte de Cepudo?
9: Mira, Cepudo da todos los materiales. Nosotros damos arena, grava, ponemos el terreno, hacemos el traslado de materiales de San Pedro y de Tegucigalpa, bloques y todo lo que pone se pudo también poner lo que son los albañiles. La persona que habita pone la piedra y mano de obra no calificada mientras se construye la casa.
10: Alegría de las familias, ya niños corriendo alrededor de las casas, ya reconociendo su propia vivienda.
9: Este que me alegra eso, porque ya estamos ayudando para que estas familias estén contentas con estos proyectos.
10: ¿Siguen más proyectos?
9: No, seguimos. Faltan 5 más hacia el frente, que hoy, la otra semana se inician. Estamos haciendo también con Aldea Global 20 casas, que luego las vamos a entregar, pisos, techos y módulos. Trabajando con la ONG, que eso nos viene a ayudar. Con Hábitat de la Humanidad también hicimos hace poco 100 pisos. Estamos negociando para ver cómo ayudamos más personas para que tengan una casa digna, un piso digno y un techo digno.
11: Agradecido primeramente con Dios, luego con el alcalde, todos los de ese pudo, gracias a Dios, pues tenemos un hogar digno. Eso gracias a las gestiones que el señor alcalde hace, comunado con todo su equipo en la municipalidad. Su señora esposa, la familia Cortés, gracias a Dios, que pues ellos estuvieron ahí siempre con un granito de arena para que yo pudiese tener esta casa.
10: ¿Tiene su niña con capacidades especiales?
11: Sí, incluso esta, ellos me la consiguieron, la sillita de rueda, a través también de Cepudo. Esa sillita hace un año que la donaron y también se la conseguí con ella. Gracias a doña Brenda también, porque ella pues es la esposa del alcalde. Han apoyado bastante.
8: Gracias a la municipalidad y su alcalde don Denis Omar Membreño, más organización Cepudo, fue posible la construcción de estas preciosas viviendas para familias de escasos recursos. Yo soy Jerón Zavala, quien desde la Casa del Tigre les digo buen día Subatepeque, buen día Honduras.
1: Continuamos con más informaciones a través del informativo de las 11. A pesar de las lluvias torrenciales, no hay nada que lamentar en cuanto a incidencias. Es lo que afirma el coordinador del CODEN, el ingeniero José Savillón.
12: Luego de las últimas precipitaciones sobre el país, específicamente la zona central y Siguatepeque en especial, ¿cómo están los informes en cuanto a posibles daños en algunos sectores del municipio de Siguatepeque? Lo consulto con el coordinador del Comité de Emergencia Municipal, el ingeniero José Savión. Buen día, ingeniero.
13: Muy buen día. Bueno, dando seguimiento siempre a las plataformas digitales de Senados, COFECO, revisando también las proyecciones de precipitaciones que vamos a tener para la zona central, en específico para el municipio de Siguatepeque, en constante monitoreo y evaluación de los sitios críticos vulnerables del municipio. Tendremos proyecciones para lo que resta o lo que inicia y lo que resta de la semana. Proyecciones de precipitaciones, era una semana lluviosa, gracias a Dios, porque hemos estado con una sequía crítica para el país y para el nivel municipal igual, y considero de que debemos de saber ahora mitigar de esta manera lo que se viene, ¿verdad? Que son las precipitaciones, que son las lluvias, y de alguna manera contrarrestar todo lo que se ha sufrido, ¿verdad? En cuanto a la sequía. Para el municipio de Siguatepeque hasta el momento, sin ningún tipo de incidencia, sin ningún tipo de alerta como tal, nada más hacer conciencia a la población de que las lluvias pues serán intensas, de moderadas a intensas, debido pues a lo mismo que se ha cargado tanto esta sequía, que así igual serán las precipitaciones. Por ello pues tomar las medidas pertinentes, las personas que viven en zonas críticas, zonas vulnerables, zonas con riesgo a inundaciones, que ya históricamente se conocen en Siguatepeque, que tomen esas medidas preventivas. Nosotros a través del Comité de Emergencia siempre pues salimos a realizar los monitoreos y las evaluaciones de estos sectores, y estamos a la vanguardia de cualquier tipo de situación que pueda dar.
12: En áreas críticas, la saturación de suelo es lo que preocupa.
13: Sí, recordemos que hemos estado toda la semana pasada con precipitaciones igual, pues el suelo va a llegar a su punto de saturación al 100%, y luego pues la preocupación es el agua superficial que pueda quedar o los daños que puedan ocasionar. Pero recordemos que se ha venido realizando un trabajo de dragado de río, limpieza, campañas de limpieza, limpieza de cunetas en la CA5, en la 21, perdón, aquí en Zaragoza, los dragados de los sitios críticos. Entonces consideramos de que estas acciones preventivas nos van a a colaborar o ayudar en alguna manera a evitar o mitigar o reducir de alguna forma los riesgos que podamos tener.
14: ¿En el área rural hay algunas zonas críticas?
13: Sí, ya se conocen algunos sectores que han sido críticos históricamente en el municipio. Igual, de manera preventiva se hicieron las limpiezas y se hicieron los dragados, así que considero de que estamos listos, aunque ante un fenómeno uno nunca está listo ante la naturaleza. Sin embargo, de manera física pudimos hacer en tiempo y forma las acciones puntuales.
14: Con los pronósticos ya establecidos de lluvias durante toda la semana, la prevención es lo más importante.
13: Sí, siempre la prevención, pues considero que la prevención siempre va a ser la mejor acción. Se realizaron en tiempo y forma, estaremos saliendo a hacer los monitoreos por si se requiere de algunas acciones puntuales de limpieza. Las cuadrillas saldrán a hacer las limpiezas en estos sectores que lo requieren, y pues considero de que en tiempo y forma, gracias a Dios, pues se han hecho estos trabajos y ahora solo queda dar seguimiento.
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1: La promoción de la salud es importante en este hospital para que el usuario que nos visite sea efecto multiplicador en el entorno que le rodea. Eso se ha dicho del Departamento de Educación, coordinado por la licenciada Blanca Herrera del Hospital Santa Teresa.
15: Nosotros constantemente pues estamos dando charlas educativas para el autocuidado de los diferentes usuarios que vienen a nuestra institución. Recuerdo que ellos vienen a consulta o están ingresados en alguna sala y en cualquier momento pues ellos salen restablecidos de su salud y van a su casa. Entonces hay que ellos enseñarles su autocuidado, porque ellos en su casa se tienen que cuidar, ¿verdad? Cuidar de su salud para no enfermar o empeorar su situación.
16: Ahora, ¿qué tipo de temas o cuáles son los temas que se le brindan precisamente a los pacientes durante la charla?
15: Bueno, nosotros abordamos diferentes temas, por ejemplo, el autocuidado, higiene, higiene ambiental, problemas respiratorios, dengue y sarampión, entre otros.
16: Bueno, licenciada, dentro de estos temas, como usted decía, se le explica tanto en qué consiste, qué es la enfermedad, como también las medidas de prevención.
15: Nosotros recalcamos en qué consiste la enfermedad. Por ejemplo, si estamos hablando de sarampión, si estamos hablando de cuidado respiratorio, les hablamos primero de lo que es, por ejemplo, el dengue, la enfermedad como tal, y luego las medidas preventivas que cada uno debe de tener, tanto en su hogar como en la institución. Como les recalco, es para que cada persona tenga su autocuidado. Por ejemplo, en el caso de dengue, pues en sus casas, que es donde se generan los zancudos. Entonces, para evitar que hayan en crecimiento o donde puedan habitar zancudos, ellos tienen que tener todas las medidas preventivas. Lo mismo con el sarampión, los signos de peligro de la enfermedad, cuando acudir inmediatamente a la institución. También nosotros les recalcamos en no automedicarse, porque hay personas que toman cualquier medicamento y tal vez el medicamento no es para esa situación que tienen en ese momento. Entonces, el medicamento tiene que ser recetado o indicado por el ente competente.
16: Algo importante, licenciada, es que no solamente como hospital se trata la parte de clínica, la parte de curación, pero también es importante la parte de prevención, y por eso que también se da esta educación.

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1: Es mediodía, 22 minutos.
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0: 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Filipenses 4:13. 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

0: 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La 1:26.
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1: La 1:38 minutos.
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0: 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La 1:48.
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0: 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La 1.
1: 53 minutos.
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Bueno, saludos, ya son las 14 horas, 2 de la tarde con 10 minutos, son las 2 de la tarde con 10 minutos. Saludos en esta tarde a través de Discoteca Popular de Éxitos en la Centro.

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2: Bueno, 14 horas, 2 de la tarde, 14 minutos, son las 2 de la tarde con 14 minutos aquí en la centro. Ya estamos en Discoteca Popular de Éxitos. Amores como el nuestro.

0: Bien, 14 horas, 2 de la tarde, son las 2 de la tarde con 28 minutos, 2:28 en la centro. Esta es la audición de Discoteca Popular de Éxitos.
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2: 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Filipenses 4:13. Todo lo puedo en Cristo que me fortalece.
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0: Bien, 14 horas, 2 de la tarde, 30 minutos, son las 2:30 minutos aquí en Centro Radial.

0: Bueno, ya son las 2 de la tarde, 38 minutos, 14 horas, 2:38 en la Centro.
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0: Bueno, ya son las 14 horas, 2 de la tarde, 42 minutos, son las 2:42 en la Centro. Saludos, señoras y señores, son las 2:42. Dios me tiene lo mío y lo mío, ¿dónde está? Ahí está la música de José Peña Suazo.

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2 de la tarde, 54 minutos en Discoteca Popular de Éxito. 2:54 minutos en la Centro. Locutor, por favor, una canción. Ya no quiero bla bla bla.

Bueno, continuamos a través de la Centro, 2:56 minutos, son las 2:56, 4 minutos a las 3 de la tarde.

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3: Cuatro diecisiete minutos, siempre en mi mente, Juan Gabriel.

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1: Muy buenas tardes, amables oyentes. Hoy, como todos los días, llegando a la intimidad de sus hogares con un programa nuevo, su programa Salud y Vida para Todos, un programa dirigido por el doctor Fran Velázquez. El día de hoy hablaremos de una enfermedad muy difícil de tratar y una enfermedad también difícil de diagnosticar. Hablaremos de la mala circulación, la neuropatía, y hablaremos de problemas circulatorios como el dormimiento en los pies, en las manos, sensación de hormigueo, y abordaremos otros temas más. Damos inicio al programa del día de hoy, agradecido con todos y cada uno de ustedes por sintonizar su programa a las 4:30 de la tarde. La mala circulación puede depender de enfermedades de base. La mala circulación puede ser por obesidad o puede ser también por diabetes, así es, por azúcar en la sangre. Nosotros, cuando tenemos este nivel elevado en nuestro organismo, también podemos tener una muy mala circulación, debido a que la obesidad puede tener un gran problema en nuestra vida, ya que nuestras arterias, nuestras venas, se pueden ver obstruidas por grasa y así tener una mala circulación. Los síntomas más comunes de una mala circulación es dormimiento, calambres por la noche, sensación de hormigueo y dolor en nuestros músculos, dolor en nuestras piernas. Tengo muchos pacientes que me dicen: doctor, me duelen los huesos, estoy padeciendo de un dolor muy fuerte en mis huesos. Pero cuando me explican bien su enfermedad, el diagnóstico no es en sus huesos, sino en sus músculos, debido a que la mala circulación atrofea nuestros músculos y empezamos a padecer de un dolor continuo, como que caminásemos todo el día, como que anduviéramos caminando por un tiempo prolongado, por unas 2-3 horas, y no estemos acostumbrados a este tiempo de caminata. O muchas personas me entenderían cuando yo les digo ligado, o que hemos hecho un ejercicio continuo, o hemos hecho ejercicio y luego los músculos nos quedan doliendo. Esto se conoce como ligadura de músculos, esto se conoce como un cansancio muscular, y por lo general da un dolor agudo en nuestras extremidades, en nuestros músculos. Muchas personas me dicen: doctor, no me puedo sentar en el baño por mucho tiempo porque se me duermen mis pies y cuando me levanto me puedo caer. Esto se debe a una mala circulación. Si nosotros hablamos de una mala circulación por una diabetes, estamos hablando de neuropatía diabética. Estamos hablando de un ardor, de un fuego, un fogazo, dice la gente. Siento un fogazo, siento una sensación de hormigueo, siento que mis plantas de los pies se siente como que me están agujereando, como que me están punzando con agujas o con clavos en la planta de los pies. Esto se conoce como neuropatía diabética. Es provocado por una mala circulación que viene por una diabetes, por azúcar elevado en nuestra sangre. 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Pancreasil es un medicamento 100% natural que tiene como fin reactivar, desinflamar el páncreas, nuestro órgano principal creador de insulina, y es aquel que se encarga de que nuestro cuerpo genere la insulina necesaria para que nosotros no padezcamos de diabetes, para que nosotros nuestro azúcar se mantenga en un nivel normal. Muchas personas han de comprender que nosotros tenemos que tener un nivel estándar, un nivel normal de azúcar, dependiendo nuestras labores diarias. El azúcar es energía en nuestro cuerpo. Si el azúcar está muy bajo, nos va a dar sueño, no vamos a querer trabajar. Solo vamos a querer estar acostados o sentados, pero no vamos a tener la motividad, no vamos a tener la alegría para poder salir, para poder trabajar, porque el azúcar en la sangre va a evitar eso. Una persona que tiene niveles bajos de azúcar en la sangre carece de actividad física. Vamos a tener que estar acostados o sentados, como les decía anteriormente. Y si el azúcar en la sangre es elevado, son otros síntomas. Podemos empezar a tener problemas de visión. Podemos empezar a tener, como les decía, neuropatía diabética, dormimiento en nuestras extremidades, se nos empiezan a dormir nuestras manos, nuestros pies, y esto va a evitar que nosotros trabajemos. Aparte de eso, las personas que padecen de diabetes o de azúcar elevado en la sangre también tienen como síntomas principales cóleras, problemas en su autoestima, y muchas de ellas presentan cuadros depresivos. Es importante que ante todo esto usted busque atención médica, visite su médico de confianza o visite las clínicas Salud y Vida, que ya se encuentra en esta ciudad de Siguatepeque. 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En las clínicas Salud y Vida usted puede encontrar medicamentos 100% naturales para el artrosis, para el artritis, para el reumatismo. Puede encontrar tratamientos naturales para Helicobacter pylori, para Campylobacter, para Salmonella y para un sinnúmero más de enfermedades que en este programa hablamos todos los días de lunes a viernes a las 4:30 de la tarde. Usted puede sintonizar su emisora y escuchar nuestro programa Salud y Vida para Todos. Un programa que ya tiene mucho tiempo de estar sonando en esta emisora, y agradecemos a todos aquellos que sintonizan su radiocentro para poder escuchar su programa Salud y Vida para Todos. 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Muchas personas que me visitan me dicen: doctor, he tratado mucho tiempo la mala circulación, he tomado medicamentos para mis venas, he tomado tratamientos para tratar de contrarrestar el dormimiento en mis extremidades. Pero los medicamentos, durante yo me los estoy tomando, siento un cambio significativo en mi salud. Siento que las plantas de mis pies ya no se duermen como antes. Siento un alivio durante estoy con la medicina. El problema es que cuando este medicamento se termina, la enfermedad me vuelve, mis piernas vuelven a dormirse, mis extremidades vuelven a sentir la sensación de hormigueo y la enfermedad siento que no se ha ido. Esto es porque si nosotros empezamos a tomar un medicamento para tratar los síntomas, solamente vamos a aliviar los síntomas. Nosotros tenemos que estar conscientes de que tenemos que ser vistos por un médico, ya que la automedicación no es la correcta en ninguno de los tipos. Yo hago un llamado a todas aquellas personas que me están escuchando, que no se automediquen, ya que los cuerpos trabajan y son muy diferentes unos de otros. Nosotros, nuestro organismo tiene niveles que tienen que estar controlados para así poder aplicar un tratamiento y que este no haga daño. Nosotros padecemos, muchas personas tienen niveles elevados de colesterol, niveles elevados de ácido úrico, niveles elevados de triglicéridos, y debido a esto, esto desata un sinnúmero de síntomas que pueden confundir muy fácil al paciente. Es importante que si usted tiene todos estos exámenes y son recientes, me los traiga para a partir de ahí empezarlo a tratar, ya que si usted no trae estos exámenes, vamos a tener que realizarlos. Muchas personas me dicen que el dolor que sienten en las venas, esto va para las mujeres, el dolor que sienten en sus venas es tan fuerte que sienten como que si las quemara. Es un dolor tan fuerte en sus venas que sienten como un fuego, sienten un calor en las extremidades, y esto pues las obliga a buscar medicamentos. El problema es que si usted no trata esta enfermedad con un buen medicamento, solamente usted, el resultado que puede tener es un alivio, no una curación. Muchas personas me han contado que han tomado la difícil decisión de tratarse con una cirugía vascular, una cirugía de venas para poder empezar a sentir un alivio, para poder empezar a sentir una curación. 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Otro sistema, otro problema, otro síntoma que la mala circulación puede presentar es que la mayoría de personas que presentan una mala circulación, con cualquier golpe sale un moretón. ¿Esto por qué se da? La mala circulación, simple y sencillamente, es un proceso de venas obstruidas. Y muchas veces hay dolores intensos, por ejemplo, arriba de las rodillas, en las piernas, puede ser un coágulo. Y si este coágulo se llega a desprender y llega al corazón, puede ser fatal para aquellas personas que ya tienen una edad avanzada. 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Tenemos muchos jóvenes, muchos pacientes jóvenes que son víctimas de esta enfermedad. La migraña es una enfermedad que ataca directamente a aquel que está estudiando, aquel que tiene que estar frente a una pantalla la mayoría de horas en el día, estudiando o trabajando o laborando, o tal vez que tiene un problema de mala circulación. También el dolor de cabeza es un síntoma para aquellos que tienen una mala circulación. Tenemos medicamentos 100% naturales para aquellas personas que están padeciendo de sus riñones, aquellas personas que tienen problemas de piedras, problemas de arenilla o de cálculos en los riñones, como usted le quiera mencionar, como usted quiera decirles, cálculos en los riñones. Tenemos medicamentos 100% naturales para que usted pueda empezar un tratamiento y poder sacar estas piedras de manera natural, por medio de su orina. Muchas personas me llaman y me dicen: doctor, ¿tiene medicamento para piedras en la vesícula? Cuando las piedras en la vesícula no son muy grandes, hay medicamentos naturales que pueden sacar estas piedras. Pero cuando la piedra ya se cristalizó o es demasiado grande, no vamos a poder, no hay medicamentos, solamente la cirugía. Le aconsejo a todos mis pacientes o a todos aquellos que me están escuchando y han sido diagnosticados con arenía, piedras en los riñones o piedras en la vesícula, que pueden buscar medicamento con tiempo para que esto no llegue a un proceso quirúrgico, para que sus piedras no se conviertan en una piedra tan grande y así con medicamento natural poderla expulsar tanto de los riñones como de la vesícula. Muchas personas no comprenden que la mayoría de enfermedades, si se tratan a tiempo y no llegan a un estado crónico, la mayoría de enfermedades se pueden curar con un muy buen tratamiento, con medicamentos probados, medicamentos que tienen mucho tiempo, avalan la garantía del medicamento, avalan que el medicamento llegue y funcione para esa enfermedad que lo está agobiando. 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El artrosis es una enfermedad degenerativa de los huesos. El artrosis tiene como fin quitar todos los cartílagos y que los huesos empiecen a rozar unos con otros y provocar una inflamación y un dolor agudo. Esto se conoce como artrosis. 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Tengo muchos pacientes que me dicen: doctor, mi esposo, muchas mujeres o muchas madres también me dicen: doctor, mi hijo no puede dejar de tomar. Mi hijo el viernes empieza a tomar, toma el sábado, toma el domingo, el lunes, el martes, el miércoles, y no se detiene. No puedo, no paro de orar, le pido al Señor, pero es imposible. Muchas personas quieren que estos medicamentos dárselos a escondidas. No se puede dar un tratamiento a escondidas a nadie. Esto es un error que se está cometiendo muy seguido. Es como que usted se quiera automedicar sin saber qué es lo que usted está tomando. Uno como médico no puede permitir que una persona tome un medicamento sin estar consciente de lo que está tomando, ya que el medicamento para el alcoholismo es un tratamiento igual que para una persona que esté padeciendo de Helicobacter o que esté padeciendo de artrosis. Hay que hablar con él, él tiene que estar consciente de que quiere dejar de tomar y el medicamento lo que hace es ayudarlo en el proceso para que deje este vicio tan fatal, este vicio tan fuerte que ha cobrado muchas vidas. Muchos hondureños han perdido su vida por este vicio. 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miedo a un proceso quirúrgico. 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Que Dios me lo bendiga y que pasen una feliz noche.
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2: Saludarle.
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2: Hola, buen día, feliz martes. Es un gusto saludarles nuevamente. Espero estén teniendo un excelente día. Llegó el momento de conocer las condiciones climáticas para este martes. Esto con información desde nuestra estación meteorológica de Corpo Centro. Persisten las condiciones atmosféricas inestables en Honduras, esto debido a la convergencia de vientos y humedad provenientes desde el Océano Pacífico y también desde el Mar Caribe, además de la presencia de una vaguada en altura. Estas condiciones estarían favoreciendo abundante nubosidad, lluvias de moderadas a débiles y con actividad eléctrica en diferentes sectores de nuestro territorio hondureño, por lo que se recomienda a la población mantenerse atento ante los avisos oficiales y asimismo también poder tomar las precauciones necesarias, esto especialmente en zonas vulnerables a inundaciones y deslizamientos. Ante este escenario, la Secretaría de Gestión de Riesgos y Contingencias Nacionales ratificó la alerta amarilla para el Distrito Central y también activó alerta verde para 8 departamentos, en Lempira, en Comayagua, Intibucá.

0: Luca, Lloro, La Paz, Cortés, Santa Bárbara y el resto de Francisco Morazán. Esta alerta como medida que entró en vigencia a las 7 de la noche del día lunes y se mantiene durante 48 horas debido al riesgo de inundaciones repentinas y también en derrumbes, esto asociado a las precipitaciones que se registrarán en las próximas horas. Para Siguatepeque, este martes se prevé un ambiente templado con cielo parcialmente soleado. Tendremos una temperatura máxima de 26 y una mínima de 19. Para este día martes tenemos 95% de probabilidad de lluvia en horas de la noche y de la madrugada. Para mañana su máxima será de 27, tendremos una mínima de 18 y prevalecen los cielos parcialmente soleados. Nos trasladamos a Comayagua, donde este martes tendremos condiciones inestables. Persisten los cielos parcialmente soleados, sin embargo tendremos 90% de probabilidad de lluvia en horas de la noche. Su máxima de 27, su mínima de 21 para hoy martes. Mañana miércoles, su máxima de 28 y tendremos una mínima de 20 con cielo parcialmente soleado. Y para los municipios aledaños a Siguatepeque, este martes tendremos una máxima de 28, una mínima de 18 con cielo parcialmente soleado. También persisten las condiciones inestables en las principales ciudades de nuestro país. Tendremos cielo parcialmente soleado para este martes, sin embargo tendremos una máxima de 30 y una mínima de 19. Es importante informarles que este día el sol se ocultará a las 5:48 pm. Su salida para el día de mañana será a las 5:40 am. La fase lunar para este martes se encuentra en luna gibbosa creciente. Hasta aquí con las condiciones del clima, que sigan teniendo un excelente día y quédense porque hay mucho más aquí en TV Centro.
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0: Bueno, dando seguimiento siempre a las plataformas digitales de Senado, Copeco, revisando también las proyecciones de precipitaciones que vamos a tener para la zona central, en específico para el municipio de Siguatepeque, en constante monitoreo y evaluación de los sitios críticos vulnerables del municipio. Tendremos proyecciones para lo que resta o lo que inicia y lo que resta de la semana, proyecciones de precipitaciones. Será una semana lluviosa, gracias a Dios, porque hemos estado con una sequía crítica para el país y para el nivel municipal igual, y considero de que debemos de saber ahora mitigar de esta manera lo que se viene, ¿verdad?, que son las precipitaciones, que son las lluvias, y de alguna manera contrarrestar todo lo que se ha sufrido, ¿verdad?, en cuanto a la sequía. Para el municipio de Siguatepeque, hasta el momento, sin ningún tipo de incidencia, sin ningún tipo de alerta como tal, nada más hacer conciencia a la población de que las lluvias pues serán intensas, de moderadas a intensas, debido pues a lo mismo que se ha cargado tanto esta sequía, que así igual serán las precipitaciones. Por ello, pues, tomar las medidas pertinentes, las personas que viven en zonas críticas, zonas vulnerables, zonas con riesgo a inundaciones, que ya históricamente se conocen en Siguatepeque, que tomen esas medidas preventivas. Nosotros, a través del Comité de Emergencia, siempre pues salimos a realizar los monitoreos y las evaluaciones de estos sectores, y estamos a la vanguardia de cualquier tipo de situación que pueda dar.
1: En áreas críticas, la saturación de suelo es lo que preocupa.
0: Sí, recordemos que hemos estado con toda la semana pasada con precipitaciones igual, pues el suelo va a llegar a su punto de saturación al 100%, y luego pues la preocupación es el agua superficial que pueda quedar o los daños que puedan ocasionar. Pero recordemos que se ha venido realizando un trabajo de dragado de río, limpieza, campañas de limpieza, limpieza de cunetas en la CA5, en la 21, perdón, aquí en Zaragoza, los dragados de los sitios críticos. Entonces consideramos de que estas acciones preventivas nos van a colaborar o ayudar en alguna manera a evitar o mitigar o reducir de alguna forma los riesgos que podamos tener.
1: ¿En el área rural hay algunas zonas críticas?
0: Sí, ya se conocen algunos sectores que han sido críticos históricamente en el municipio. Igual, de manera preventiva se hicieron las limpiezas y se hicieron los dragados, así que considero de que estamos listos, aunque ante un fenómeno uno nunca está listo ante la naturaleza. Sin embargo, de manera física pudimos hacer en tiempo y forma las acciones puntuales.
1: Con los pronósticos ya establecidos de lluvias durante toda la semana, la prevención es lo más importante.
0: Sí, siempre la prevención, pues considero que la prevención siempre va a ser la mejor acción. Se realizaron en tiempo y forma, estaremos saliendo a hacer los monitoreos por si se requiere de algunas acciones puntuales de limpieza. Las cuadrillas saldrán a hacer las limpiezas en estos sectores que lo requieren, y pues considero de que en tiempo y forma, gracias a Dios, pues se han hecho estos trabajos y ahora solo queda dar seguimiento.
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0: Gracias porque sigue con nosotros hoy que estamos a martes 22 de septiembre de 2026. Les agradecemos que estén siempre pendientes para estar informados en la zona central del país. Bueno, ¿puedo presentar los titulares? Nos vamos entonces a conocer el primer segmento de notas nacionales, ¿correcto? Iremos al primer segmento de notas nacionales que nos ha preparado nuestra compañera Jiret Esteves. Hoy que es 22 de septiembre, vamos a conocer lo más importante en el primer segmento de notas nacionales.
1: Honduras suma 3 nuevas muertes por tosferina y cifra llega a 22 en el 2026. La tosferina continúa cobrando vidas en Honduras y durante la última semana se confirmaron 3 nuevas muertes, todas correspondientes a menores de un año, elevando a 22 el número de fallecimientos por esta enfermedad en lo que va del 2026. De acuerdo con la información confirmada por la Secretaría de Salud, los 3 menores fallecidos no contaban con la protección de la vacunación correspondiente. Las autoridades han reiterado que la tosferina es una enfermedad prevenible mediante la inmunización. En estos nuevos casos, Honduras acumula además más de 250 casos confirmados de tosferina durante el presente año. Los casos mortales se concentran principalmente en los departamentos de Francisco Morazán y la zona norte del país. Alistan incremento en tarifa eléctrica en Utila. Kilovatio ahora subirá a 14 lempiras con 95 centavos. Un incremento en la tarifa por consumo de energía eléctrica mantiene preocupados a los abonados residentes e industriales de Utila, Islas de la Bahía, donde el costo del kilovatio ahora pasaría de 11.20 a 14.95 lempiras a partir del próximo 1 de octubre. El ajuste representa un aumento de 3.75 lempiras por kilovatio por hora, equivalente aproximadamente un 33.5%. De acuerdo con los valores reportados en los sectores afectados, la medida ha generado reclamos entre los usuarios, quienes advirtieron sobre el impacto que tendría el incremento en la economía de los hogares y en las actividades productivas de la isla. Ante la preocupación generada, para este martes se convocó una asamblea pública en la que participaron representantes de diferentes sectores del departamento insular para abordar el ajuste y analizar sus posibles repercusiones. Los abonados esperan que durante el encuentro se expongan las razones que sustenten el incremento y se plantee alternativas frente al nuevo costo de la energía eléctrica. Pasajeros denuncian asaltos armados en buses del Corredor del Sur. Cansados de los constantes asaltos, pasajeros y pobladores del Corredor Sur hicieron un llamado urgente a las autoridades para reforzar la seguridad en las unidades de transporte que cubren la ruta entre Tegucigalpa y Choluteca. Según los afectados, 4 sujetos armados estarían abordando los autobuses para intimidar a los pasajeros con pistolas y despojarlos de sus pertenencias antes de huir del lugar. Los ciudadanos aseguran que estos hechos no serían aislados y que los usuarios del transporte interurbano permanecen preocupados ante el riesgo de convertirse en víctimas de la delincuencia durante sus desplazamientos. Ante esta situación, los pobladores y pasajeros solicitaron a las autoridades policiales incrementar los operativos y la presencia de agentes en el Corredor Sur, además de desarrollar acciones de investigación que permitan identificar y capturar a los responsables. Para TV Centro de Noticias, les informó Jiret Esteves.

0: Este fin de semana, que es sábado 26, a sus pacientes y nuevos pacientes, les informamos que es el doctor Vladimir Guzmán. Él es alergólogo. Hoy tuvo el caso incluso de amigos, hablando de alergias, de urticarias. Y esa es la prueba del test dérmico, para conocer exactamente a qué son alérgicos. Ese es un gran paso. Es más, es el más importante de los pasos de un paciente alérgico. Conocer a qué son alérgicos. Así va a mejorar su sistema inmunológico, no será tan activo. Si es un pequeño, no andará con tantas secreciones nasales constantes, con estornudos. Si es asmático, no se van a activar sus crisis. Y usted puede ser alérgico, o su hijo puede ser alérgico a algo que usted considera no puede ser. Yo justamente hablaba con un pacientito alérgico y otra persona, su familiar. Decía, no sospechamos de eso o no nos damos cuenta. Y ayer hablaba con unos padres de familia, recuerdo, ayer el caso fue muy interesante, con unos padres de familia y su criatura. Empecé a decirles, bueno, ustedes sospechan de algo, de algún alimento, tienen... Porque la criatura estaba por cumplir 3 años. ¿Tienen ustedes alguna sospecha de algún alimento, de algún momento, de alguna ropa? Y me decían, no. Y seguíamos en la plática y me dijeron, fíjese que estaba en tratamiento y había mejorado. Claro, yo no puedo decir los nombres por ética. Nomás cuento las experiencias de gente alérgica que le pueda servir a usted. Y luego me dijo el padre, fíjese que cuando va a la casa de mi mamá, ahí hay unos conejos y le encanta andar detrás de los conejos. Y viniendo de allá ya venía otra vez malita. Entonces le dije, no necesariamente tiene que hacer eso, pero ya es una sospecha. Había que volver a considerar cuando vuelva a la casa de la abuela, si eso está pasando, para ir conociendo qué genera la activación del sistema alérgico. Ese test dérmico no es nada agresivo y no hay que estar en ayunas. Y nos sirve de mucha ayuda para la salud, para dormir bien, porque el que tiene la nariz congestionada, pues duerme con la boca abierta, se levanta con la boca seca, le duele la garganta. Si le pregunta a su pareja o a sus familiares, seguro le dice que ronca. Y hay que hacer el test dérmico. Así conocemos 20 minutos, esperamos y sabemos a qué son alérgicos. Y también está la inmunoterapia para desensibilizar el sistema inmunológico. Los que nos ven a distancia, ahí tenemos el mapeo de la entrada de Siguatepeque, porque nos ve gente que sale de ciudades distantes a Siguatepeque, porque este es el canal más potente de la zona central del país, y también su frecuencia de radio, los 96.3. Ese es el bulevar principal de ingreso de Siguatepeque. Van a seguir avanzando, van a pasar por el cementerio general. Y cuando lleguen al supermercado del Carral, van a hacer el giro a la derecha. Los que nos ven a distancia ya deben ponerse hasta nostálgicos en España, en Estados Unidos, en otro país. No deja de agradarme cuando nos dan esa soma los compañeros de que todavía hay áreas verdes. Ahí está el Bosque Experimental San Juan. A la derecha, y así se sigue haciendo su paso hasta que lleguen a Supermercados del Coral y van ustedes a hacer el giro a la derecha, y cuando hagan el giro a la derecha, ahí ustedes mirarán el rótulo del Centro Médico Baires. Este sábado 26 de septiembre está el doctor Vladimir Guzmeli, alergólogo para niños y adultos. para darle seguimiento a sus pacientes y a sus nuevos pacientes. Ahí aparece ya la imagen de nuestro cementerio General San Juan. Sigue el bulevar, para nada mal se ve nuestra ciudad. Recién también algo de lluvia acá en el centro del país. Y con estas imágenes aéreas de Drone 27-1, pues también disfrutamos de nuestra ciudad, de Zihuatepeque. Entonces, imágenes que han preparado los compañeros, ahí hacen el giro, ahí están en el supermercado del Corral. Ahí están haciendo el giro. Y ahí nos van a encontrar. A su izquierda, una vez que estén en esa boca calle, ahí nos van a encontrar. 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La Policía Nacional detiene a varias personas, incluidos menores de edad, por diversos delitos en el municipio de La Paz. El subinspector Sabdi Cruz le ha dado más información a Diana Macías.
1: Un cordial saludo de parte de la Policía Nacional y de la Unidad Departamental de Policía número 12 La Paz. Agradecemos infinitamente este espacio informativo y mediante el mismo damos a conocer las aprehensiones y detenciones realizadas a lo largo de los 19 municipios de este departamento. Por el ilícito de tráfico de drogas se dio la aprehensión de un menor de 16 años y con la detención de dos ciudadanos, a quienes al momento de su arresto se les decomisó varios envoltorios conteniendo presunta marihuana y presunta cocaína. También por el ilícito de maltrato familiar agravado, en perjuicio de sus propias compañeras de hogar, se dio el arresto de dos ciudadanos, uno de 57 y otro de 72 años. También por el ilícito de porte ilegal de arma de fuego de uso permitido, se dio el arresto de dos ciudadanos, uno originario de un sector foráneo de la ciudad de La Paz y el otro de Santiago de Puringla, quienes al momento de su arresto a uno se le decomisó un arma tipo pistola y al otro un fusil calibre 22 con varios cartuchos sin percutir. Y el día de ayer, gracias a la persuasión y rápida intervención de la Policía Nacional, se evitó un homicidio. Esta persona que intentó acabar con la vida de otro ciudadano, en este caso su cuñado, corresponde a un ciudadano de 27 años de edad originario del municipio de Santa María, quien tras una discusión a los tragos del alcohol y por problemas de herencia, este intentó quitarle la vida con arma blanca tipo machete. Y también por el ilícito de asesinato, ha sido aprehendido el segundo de cuatro implicados en la muerte del señor Milton Rubén Reyes Díaz, quien en fecha 30 de mayo del 2025, estos con arma blanca y posterior con arma de fuego, le quitaron la vida por enemistades personales. Cabe destacar que estos tenían orden de captura pendiente con fecha 19 de marzo del presente año. El primer implicado fue puesto tras la entrega correspondiente en fecha 12 de julio del 2026 y este segundo implicado pues fue arrestado durante el fin de semana. La Policía Nacional sigue trabajando para sacar de circulación todas las personas que cometen el ilícito de tráfico de drogas en perjuicio de la salud pública del Estado de Honduras, ejecutar órdenes de captura pendiente y también evitar cualquier tipo de situación que ponga en riesgo la vida de terceros en el departamento de La Paz.
0: Vamos a la pausa y regresamos. Ya volvemos, no nos dejen.
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0: Ahora mismo está lloviendo mucho acá en la zona central del país. Llovió unos minutos antes y ahora mismo, que son las 5:42 del 22 de septiembre, está lloviendo acá en Siguatepeque. Y eso es bueno. Ayer colocamos a las reacciones del ingeniero Fernando Villalbir, que es el gerente de aguas de Siguatepeque, y habló de que iban a mermar los racionamientos del agua por las lluvias que habíamos presentado en los días anteriores. Y hoy nos vuelve a llover, y en considerable cantidad, en considerable volumen, y eso es bueno para el abastecimiento de agua de nuestro municipio aquí en Siguatepeque. Hablando de servicios públicos, la Empresa Nacional de Energía Eléctrica, atentos, porque este sábado 26 de septiembre, este sábado, desde las 9 de la mañana hasta las 3 de la tarde, habrá corte de energía eléctrica en la ciudad de Siguatepeque. De las 9 a las 3, este sábado, se los estamos diciendo con anticipación. El ingeniero Alex Viratoro, que es el gerente de la Empresa Nacional de Energía Eléctrica acá en Siguatepeque, le brinda más detalles al licenciado Denis Hernández. Escuchen con atención.
8: La Empresa Nacional de Energía Eléctrica específicamente trabaja en aspectos de alumbrado público, y en esta vía se hacen algunos trabajos. El ingeniero Alex Villatoro Martínez.
9: Así es, Dani, muchas gracias. La verdad que hemos estado trabajando bastante, trabajando arduamente ahí con algunos lugares principales, algunas arterias principales de Siguatepeque, y una de ellas es la 21. Qué mejor, ¿verdad? Se colocaron alrededor de 96 lámparas, la cual viene a beneficiar pues a todos los transeúntes que pasamos por esa vía, ¿verdad? Algo, un bien común, la verdad, contentos, seguimos trabajando, lo mismo pasó en San Juan, ahorita ya tenemos algunas otras lámparas también que vamos a trabajar y las vamos a poner a las calles adyacentes a la 21 también, alrededor de 70 lámparas, vamos a alumbrar todas las medias cuadras y la cuadra de la 21, que están adyacentes a la 21, y vamos a comenzar. Lo que pasa es que como tenemos poco personal, y aparte del poco personal, pues hemos estado en otras labores siempre, más que nos han solicitado algunas cuestiones de ayuda a UTCD en los despejes, y este fin de semana, por ejemplo, que va a haber un despeje, nosotros vamos a estar revisando los apegos que tienen algunas personas privadas para ver que no haya ningún problema.
10: ¿En las dos subestaciones habrá falta de energía?
9: Sí, eso fue lo que nos comunicó la empresa UTCD, que es la encargada de las líneas. Ya nos informaron, ya se mandó algún aviso, incluso ya dentro del canal ya lo tienen, ya el aviso. Se abrirán los dos circuitos, 373 y 374, creo que desde las 9 de la mañana hasta como las 3 de la tarde, el sábado 26 de este mes. Asimismo, pues contentos con otro proyecto también que se nos solicitó, y pues junto a Juan Carlos Morales fuimos a Tegucigalpa para solicitar la colaboración, que nosotros pudiéramos brindar la colaboración con nuestros jefes para el deporte, que es lo mejor, ¿verdad?, para el fútbol. En este caso, que tienen años de estar trabajando en eso, muchos empresarios han aportado al campo semillero, y nosotros en este caso, junto a Juan Carlos, vamos a brindar lo que es la mano de obra, un regalo prácticamente para el beneficio de los niños en este campo. Yo creo que
10: hay una cancha de ellas que está iluminada.
9: No hay ninguna. Lo que es el semillero lo vamos a iluminar nosotros. Creo que si Dios quiere, el día miércoles vamos a hacer el tendido del primario, porque ya colocamos, hicimos unos movimientos de postes, se colocó otro poste autosoportado en la esquina donde va a ir el primario. Y el miércoles vamos a hacer el tendido ya para dejarlo listo para conectarlo el sábado que no va a haber energía y poder hacer los trabajos y poder energizar ya la cancha de semilleros, pues algo que han peleado la directiva por muchos años. Se nos hizo la solicitud y pues gracias a Dios y tomamos a bien y vamos a tener personal ahí todo el sábado también trabajando para que esto sea una realidad.
10: Obvio que es con fondos del Estado, pero si tocara ponerle costo a esto es una inversión de muchos miles de lempiras.
9: Así es, así es. Recuerde que aún así, si es un sábado también, los muchachos tienen un trabajo, tiempo extra, porque nosotros lo trabajamos de lunes a viernes, se fue a trabajar, pero quiero recalcar algo. Quien se abocó a su servidor fue Luis Castillo y René Nil, quienes me hicieron la solicitud. Luego, en una llamada entrelazada con el abogado Juan Carlos Morales, pues tomamos a bien, fuimos a Tegucigalpa, resolvimos para hacerlo y el personal, todo el personal de NE, distribución regional de Siguatepeque, que siempre recalco porque somos diferentes a UTC de verdad, que ellos son los que manejan las líneas, manejan lo que son contadores, todo, pero nosotros vamos a colaborar para que esto sea una realidad y pues qué más va para los niños, que ahí puede salir un futuro para la selección, qué sé yo, para cualquiera y para cualquier equipo de primera división o Independiente, que ahora ya está también, ¿verdad? Entonces, contentos con esto, muchos empresarios colaboraron con ellos, la directiva puso lo que son los materiales y nosotros realmente solo lo que es la mano de obra.
10: Pese a tener poco recurso humano, se hacen este tipo de trabajos en la empresa de energía eléctrica. TV Centro de Noticias.
0: Bueno, después de escuchar al ingeniero Villatoro, quede claro que toda la ciudad se va a quedar sin frío eléctrico, por mantenimiento programado. Y lo estamos diciendo hoy martes 22 de septiembre. Para que todos tengamos conocimiento de que hay corte programado de 9 a 3 de la tarde el sábado 26 de septiembre. Y en algún momento nos preguntan, le dicen, ¿y en qué partes sí va a haber electricidad? Pues esta vez estamos en condición de decir que el municipio de Siguatepeque no tendrá frío eléctrico en su totalidad, porque el circuito 73 y 74, que son los dos que abastecen a la ciudad, lo acaba de decir el ingeniero Villatoro, entrarán en reparación. Así es que queda claro que de las 9 a las 3 de la tarde, Siguatepeque no tendrá fluido eléctrico en su totalidad. Totalidad. Y saben, sigue lloviendo y estamos completando casi los 10 minutos de copiosa lluvia aquí en Siguatepeque. Continúa la lluvia, son las 5:49, ahora ya son las 5:50, y cuando empecé a escuchar que teníamos más lluvia, eran las 5:40, y ya estamos cumpliendo 10 minutos de copiosa lluvia acá en la zona central del país, en Siguatepeque, y con actividad eléctrica, tal como lo dijo nuestra compañera Jiret Esteves, lo que había ya dado lectura al Centro Meteorológico de Corpocentro, propio, Centro Meteorológico de Corpocentro. Es de la empresa, es para el monitoreo de nuestra zona, con enlace en otros lugares del país. Y ahí es donde, gracias a Onduproex, les damos la información del estado del tiempo. Y va a haber lluvia, hay actividad eléctrica. Algunos por ahí no entienden cómo estaban hablando del efecto del niño. Bueno, es que octubre y noviembre no va a ser fácil. Octubre y noviembre no va a ser fácil. Estas lluvias estaban ya pronosticadas. Y apenas ahora, en este momento, empieza a bajar un poco la lluvia. Cuando ya son 11 minutos y más de copiosa lluvia con actividad eléctrica aquí en la zona central del país. ¿Saben? Voy a hacer una pausa. Quiero regresar. Y cuando regrese, Vamos a hablar de lo que se ha hecho viral hoy. Un perro raza pitbull ha terminado asesinado a un adulto mayor, tengo entendido, ¿verdad? E incluso hay disputa familiar en qué hay que hacer con el perro, pero las autoridades han tomado la custodia del perro. Vamos a mostrar imágenes, daremos datos de lo sucedido hoy, pero así como lo han escuchado, un perro de la raza pitbull asesinó a un adulto mayor. Y el caso se vuelve todavía más complicado porque no es un extraño, es alguien de la casa, es alguien de la casa. Tengo entendido, el padre del dueño del perro. Después de la pausa.
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6: Bueno, vamos a revisar este caso. El caso que les hablé del ataque de este perro de la raza Pitbull. Yo sé que no es fácil, principalmente para los que son aficionados al perro, los que nos gustan los perros y los que tienen raza Pitbull. No es fácil, es un tema controversial. Van a haber muchas historias, muchísimos comentarios. Alex Maldonado Bonilla, que era el dueño, aquí me están haciendo la corrección, el dueño de el perro que aparece en pantalla, el can que aparece en pantalla, Alex Maldonado Bonilla, muere tras ser atacado por su propio perro Pitbull, y lo atacó en 2 ocasiones. Esto ha sido en la colonia del Hato de Enmedio de Tegucigalpa. Nosotros difuminamos la imagen porque es fuerte y no somos amarillistas y pues no somos amigos del circo. Un hombre identificado como Alex Alonso Maldonado Bonilla perdió la vida tras ser atacado en 2 ocasiones por su propio perro de la raza Pitbull nombrado Zeus. Esto en el sector 4 de la colonia Hato de Enmedio en Tegucigalpa. De acuerdo con los testimonios de los vecinos, el primer incidente ocurrió alrededor de las 11 de la mañana del lunes 21 de septiembre, o sea, ayer, cuando el canino le provocó una severa lesión en uno de sus brazos. Tras este primer hecho, la víctima fue trasladada a un centro asistencial para recibir atención médica. Horas más tarde, cuando era ya cerca de las 5 de la tarde, Maldonado Bonilla regresó a su casa, momento en el cual el animal lo volvió a atacar de forma mortal, causándole desprendimiento de una de sus extremidades inferiores durante ya este segundo ataque. El hijo de la víctima intentó defenderlo y también salió con resultados de heridas en sus manos. Al lugar se desplazaron elementos de la Policía Nacional y el personal de Medicina Forense para realizar las diligencias correspondientes y el levantamiento del cuerpo sin vida de Alex Maldonado Bonilla, quien fue asesinado por su mascota, el perro llamado Zeus, de la raza Pitbull. Como ven en las imágenes, la policía municipal y las autoridades hicieron el decomiso del animal. Y el animal, pues, se muestra muy tranquilo. Además, las autoridades han compartido esta imagen. Por ejemplo, vean. Ustedes ven eso y se les hace muy difícil creer de que, con lo que ven, haya sido capaz de atacar dos veces a su amo, hasta asesinarlo y desprenderle uno de sus miembros inferiores. Como escucharon, el hijo quiso defender a su padre, no pudo, y ahora él falleció. Eso es en el acto en medio, sección 4, Tegucigalpa. Ahí incluso en esa imagen se ve que está la comida del perro a la derecha. Hay una comunidad Pitbull que los defiende y yo voy a respetar su criterio. Porque aquí van a empezar los comentarios de siempre. Ah, depende cómo lo crió, que si lo crió bien, que si lo agredió, que si no lo agredió, que... Todo lo que hemos escuchado, como también hemos escuchado que esta raza ha asesinado, como ven ahí, a Alex, han asesinado niños. Bueno, porque esta es una raza como muchas, un híbrido, una combinación, y la combinación, pues, ha hecho un perro con una raza muy fuerte, de mucha musculatura, con una quijada de altísimo poder, capaz de asesinar. Soy un convencido de que hay quienes ahora mismo están indignados, como también hay otros que dirán, indignados por los señalamientos que se les hacen a esta raza, y otros que